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3: Hola, hola, hola, hola, hola. Buen día, buen día, buen día, buen día, buen día. ¿Cómo andan? ¿Cómo les va? Wow, ¿no? Comenzó una semana distinta, con ojos distintos, con pasiones distintas, con sentimientos encontrados. 7:10 de la mañana, 3 grados 7 décimas en este lunes 13 de julio. Ya casi pisamos la mitad de mes. Esta semana pisamos mitad de mes. Esta semana se van a cumplir muchos aniversarios, van a haber muchas comparaciones, vamos a querer ir a recuperar algo que nosotros no tuvimos nada que ver, pero nos pertenece. ¿Por qué? Porque llevamos la celeste y blanca. Y vos decís, no tuve nada que ver, y no habías nacido, capaz, no estabas ni en los planes, pero como dicen en la canción o en los dichos, tuviste a alguien ahí. Tuviste a un ser querido, a un tío, a un primo, a un alguien lejano, pero escuchaste la historia y nos interpela a todos. Y vos decís, pero digamos como dijo Scaloni, no mezclemos, dediquémonos solo al fútbol. Qué difícil hacer esa separación, ¿no? Qué difícil decir, solo me dedico al fútbol, pienso en el fútbol. No. El miércoles nos jugamos la vida y vos decís, pero yo... Y sí, el miércoles es un antes y un después. Porque si se repite la historia, y si ganamos, ¿y por qué no? Si somos los campeones del mundo. Permitime ilusionarme una vez más.
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3: Buen día, bebés. ¿Cómo les va? Qué lindo lo que vivimos este fin de semana. Por suerte no fue un partido para el infarto. Veníamos tan acostumbrados a eso. Pero bueno, nada, vivimos un fin de semana lindo. Para muchos fue un fin de semana XXL. Muchos pudieron hacer viajecitos porque estamos en el medio de todo. Estamos en el medio de vacaciones de invierno, ya comenzando la segunda semana. ¡Ay, lloremos!
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3: Pero también un fin de semana XXL por el 9 de julio. Muchos tuvieron la suerte de tener un feriado puente, jueves, viernes o domingo. Otros tuvimos el feriado el jueves. El viernes laburamos con normalidad. Sábado y domingo fue más tranqui. Y el sábado tuvimos la mejor excusa para brindar, para levantar una copa, ¿o no? Ganó la selección argentina. Uy, uy, uy, uy, uy. Ganó la escaloneta con animales goles, señores animales goles, con un Suiza. Que podrán decir lo que quieran. Para mí estuvo bien la expulsión. Para mí estuvo todo bien. No le faltes el respeto a Messi, amigo, lo único. Golazo de McAllister, bueno, de la araña Julián Álvarez, que fue un animal, yo creo que hasta el día de hoy no debe poder creer el gol que hizo. Y llegó el Toro Martínez para el 3-1 ante Suiza, y bueno, nada. Ahora lo que sigue. Se viene un Francia versus España. Se viene un Argentina versus Inglaterra. Uy, uy, uy. Reitero, uy, uy, uy. Mañana a las 16 horas, Francia-España. Miércoles 16 horas, Argentina-Inglaterra.
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3: Lunes 13 de julio, casi mitad de mes. Actualmente tenemos 3 grados 7 décimas. Permitime decirte que si todavía no saliste de casa, no sé el por qué, pero yo hoy sentí un frío fuerte. Y salí abrigada igual que todos los días, pero hoy sentí el frío más copadamente. Capaz porque estuve todo el fin de semana adentro, puede ser. Pero la máxima podría tocar los 20 grados, o sea, va a ser calor más tarde. Se va a despejar, pero vas a ver un estilo de bruma. Y los primeros rayitos de sol los vas a ver a las 8:36 minutos y vas a ver el solcito también esconderse a las 18:46 minutos. Buscando. Ya seguimos hablando, pero espérame, porque tengo un llamado, che. Hola, buen día.
5: Hola.
3: Hola, ¿quién habla ahí?
5: Cata.
3: Hola, Cata de mi vida, ¿cómo estás, mi amor?
5: Bien.
3: ¿Cómo anda todo?
5: Hola.
3: Hola. Escúchame, ¿cómo estás vos?
5: Bien.
3: Bien. ¿Y qué haces despierta hasta ahora? Contame.
5: Porque estamos en el doctor y lo va a revisar la boca con un pijama.
3: ¿Estás yendo en pijama al doctor?
5: No. Ah. Trajimos nuestros pijamas. Porque lo van a operar.
3: Ay, Dios, eso es una cosa comestible. Te van a operar de la boca. Uh-huh. Ay, bueno, pero escúchame lo que te voy a decir. Primero que nada, te admiro. Lo valiente que sos en llamarme en estos momentos.
5: La mamá me ha comprado
3: un slime de moco. ¿Un slime
5: de moco? Sí, pero el día de niño.
3: Ah.
5: ¿Y vos qué te vas a comprar el día de niño?
3: ¿Yo?
5: Yo te comí, ya sé que te voy a comprar. ¿Qué? Te voy a comer una cartera.
3: ¡Ay, sabés que me encanta!
5: Hola,
3: Navi. Hola, mi amor. Escúchame, ¿a quién operan hoy? ¿A la Cata?
5: A Navi.
6: Sí,
5: a
6: la Navi. A las dos nos operan, sí.
3: ¿A las dos?
5: A las dos nos lo operan.
3: Ay, mamá,
5: no,
3: después de esto nos vamos
5: sola,
3: de spa.
5: Una sola.
3: ¿Cómo? ¿Cómo?
5: Que las dos le operan a nosotras dos.
3: Van a operar a las dos de la boca.
5: Ajá.
3: Ay, la mamá después de acá se va a un spa.
5: Y de la garganta.
3: Y de la garganta, las dos cosas. Ajá. Ay, Dios y la Virgen, escúchame, qué valiente que son las dos de llamarme antes de esto. Escúchame, mi nuevas ídolas son ustedes dos. Escúchenme, ¿y cuándo les dan el alta? ¿O hoy día, ya directamente?
5: Hoy.
3: Así, entonces un ratito y nos vamos a la casa.
5: Ajá.
3: Ay, bueno, qué espectacular, mis amores, escúchenme. Cuando puedan volver a hablar y todo eso, ¿me llaman y me cuentan que todo está bien?
5: Sí.
3: ¿Me pueden hacer ese favor?
5: Sí.
3: Así la tía Navi se queda tranquila.
5: Sí.
3: Dale, me encanta. ¿Les puedo regalar una canción?
5: Sí.
3: A ver.
5: Me gusta la Shumini Mi.
3: Ah, la de... ay, se me fue el nombre. La Villa.
5: Ajá.
3: La Villa se llama. Listo. Ya mismo.
5: Yo quiero la canción de las K-pop.
3: ¿De las guerreras K-pop? Me encanta. Aguante las guerreras K-pop. Escúchenme, ¿vieron el partido?
5: Sí, sí, ganó Argentina. Ganó 1-3.
3: Ay, no, yo te como a beso.
5: 3-1.
3: Yo te como a beso.
5: 3-1.
3: ¿Y gritaron los goles? Escúchenme, ¿y se pintaron la cara?
5: ¡Ella!
3: Se pudrió, y sí, está bien, esos son los hermanos.

0: Esta noche no dormimos, estamos como locos. Mira cómo me llaman ellas. Cosa hermosa.
1: Hola, buen día, Navi, mi vida de mi corazón, Capitana Navi, Mujer Maravilla. ¿Cómo estás? Espero que bien. Espero que estés comenzando bien tu mañana, que tengas una excelente jornada y un buen comienzo de semana. Vamos, Navi, que ya falta poco para volver a tener esa copa entre las manos, para tener la cuarta.
0: Ay, Dios.
1: Vamos con toda la actitud positiva, positivamente siempre. Yo acá ya estoy llegando a la destilería, nos vamos a poner a chambear, como todo buen trabajador, pobre. Nadie, me pasarías un temita de No Te Va a Gustar a las 9. Quiero mandar un saludito a los chicos de Pooling y del grupo Terraloge. Si tenés algún sorteo, sé que es muy temprano, pero anótame por favor. Me anoto bien temprano. Para cualquier tipo de sorteo que tengas, 226 son mis últimas. Te mando un abrazo gigantesco, Navi. ¡Sos una genia!
0: Mi negro. Linda, te mando un beso, pero gigantesco. Hoy es el Día Internacional del Rock. Así que, yo sé que es muy temprano para pensar canciones, pero todo aquel que tenga ganas de disfrutar un buen rockcito, por más que no sea miércoles, hoy vamos a poder deslizarnos por ahí. Porque hoy es el Día Internacional del Rock y nosotros no nos vamos a quedar afuera de esto. Así que hoy día podemos deslizarnos un poquito suavemente por alguno que otro tema de rock, ¿no? Ya tenemos agendado a las 9, ya tenemos todo, pero antes hay una princesa hermosa de esas valientes y tremendamente hermosísima que quería escuchar otro tema. Y ella está yendo a un día muy especial porque la están yendo a operar a ella y a su hermana de la boquita. Así que antes vamos a arrancar con un temazo que me pedían, pero pegadito. Viene a las 9 de No Te Va a Gustar. Gente preciosa, mi nombre es Nabila Berta y qué placer ser la capitana de tus mañanas y acompañarte de 7 a 10. ¿Por dónde? Por la mejor radio del mundo, Bebu, la que nos unió, la que nos hizo conocernos por la brava. Buen día a todos.
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0: 7:33 minutos. ¿Sabes que sentía que quedaba bien esta canción justo el día de hoy? 12 y 1 3 44 0000 para llamadas, para mensaje de audio, para mensaje escrito, lo que quieras.
1: Hola, Navi, buen día. Soy Ariel. Muy bonita las mañanas. Yo ya estoy arrancando mis vacaciones. Lo fue hoy, ya estoy saliendo de trabajar. Y algo para el Día del Rock Nacional, bueno, internacional. Podría ser algo de Gustavo Cerati. Esperó el temblor. Gracias, que tengan un buen día.
0: Qué pedazo de tema, ¿eh? Buenas, buenas. Hola, Navila. Muy buenos días. Feliz comienzo de semana. Qué lindo fin de semana cargado de muchísimas emociones y enojo. No entiendo la emoción y la euforia después del partido, pero creo que no es necesario romper las cosas por festejar. Concuerdo. Soy César, el chofer. Hoy, lunes de rock, quiero escuchar a Calamaro. ¡No! A tu caramelito de la versión. A Calamaro, cualquiera. Banco en ese, amigo. Yo, vos sabés que amo el fútbol con toda mi alma, que lo defiendo, que soy una fiel seguidora y promulgo el fútbol. Pero de ahí a que en un festejo sea romper, ya es la excusa perfecta para hacer una maldad, ¿viste? Es como que yo siento que vivimos de excusas, ¿entendés? Bueno. Vamos con esa excusa, rompamos. Es una cosa, viste, que tampoco comulgo con esa parte, pero bueno, creo que se mete todo en una bolsa igualitaria.

0: Y como siempre, como cuando me piden un tema, me quedo hablando, me olvido qué tema me pidieron, pero yo sé que era algo de Soda Stereo, así que ahí puse algo. Ay, ay, ay, tengo la memoria no sé en dónde. 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Así que yo que vos me apuro. 12 y 1 3 44 0000. En el Día Internacional de Rock, vivimos unos rockcitos.
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0: Suena este clásico, suena Corazón de la Torre de Soda Stereo.

0: Esta versión en vivo de Corazón de la Tabor es de allá como por el 2007. Es espectacular. 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Yo no sé qué estás esperando para bajártela. Y si es el Día Internacional del Rock, nos quedamos con este temazo. De ellos que comenzaron con una formación, con un power trio. Después se fue modificando. Y ahora son artistas que llenan teatro, que pisan teatro, que llenan. Hablamos de Airbag, suenan Pensamientos.
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0: Clasicazo, suena luna, solo cielo raso, algo de lo que nos pedían por acá. Juan P. dice, y aguante la brava. Cielo raso que nada, en 15 días llega a la provincia de Mendoza. ¿Vas a ir, Juanpi? Avísame, che, que yo voy, ya tengo mis entraditas.
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2: Hola, mi Navila Barta, la genia más grosa tombina de la mañana de,
0: ¡esa!
2: De Mendoza, podríamos decir, de toda Mendoza, del gran Mendoza, la
0: del
2: genia.
0: Del mundo, del mundo.
2: La que nos da alegría a los trabajadores y la compañía que nos hace falta, ¿no? Bueno, Navi, estoy contento, Navi, ganamos, ganó el Cruz. Me imagino que vos también estás muy contento.
0: Claro que sí, mi negro.
2: Estoy medio sin vos porque, bueno, ayer la cancha. Ayer la cancha fue la cancha, olvídate. Bueno, Navi, te mando un re abrazo, un beso. Decirte que te quiero mucho, que sos una genia, que no cambies más. Tu humildad y tus cosas. Y que, bueno, Navi, que tengas una linda mañana y que puedas. Que te vaya todo bien. Un saludo a tu hijito, a tu marido. Y bueno, y ahora el miércoles vamos a rabiar con la selección.
0: ¡Ay, señor!
2: Haciendo una autocrítica chiquita, me hizo re enojar la selección el partido pasado. Escuchá esto, no sé si se van a enojar o no, pero no puede ser que la selección, somos los campeones del mundo, sin agrandarme, la verdad, no puede ser que vayamos a buscar un gol y nos metamos todo el partido atrás. Y no, andá y buscá 5, buscá 2, 3 goles más y después, bueno, después nos relajamos, como que hay partidos como que lo veo muy relajado, que dependen de solo Messi, y sé que es un crack y es el más grande del fútbol y es argentino, pero no puede ser que siempre tengamos que depender de él. Messi es el último partido que juega del Mundial, ya tiene que la Argentina depender de otros jugadores también, ¿me entendés? Así que bueno, me hicieron enojar la verdad, pero bueno, ganamos, y ahora con los ingleses, ay, ay, ay, que vengan esos ingleses para acá, que vengan. Bueno, Navi, te quiero mucho, cuídate.
0: Te quiero, mi negro. Gracias por este audio tan bonito, por tu respeto y tu cariño a la hora de hablar. Obviamente que vi el partido de Cruz al unísono, el de Independiente Rivadavia. Tenía uno en el teléfono, el otro en la tele. Pues Mendoza, pues fútbol, señores. Te quiero, Emma. Te mando un beso, bombón. Sí, salen unos ricos mates. ¿Qué hora tengo? 8:01. 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
3: Hola, Navi, muy buenos días. Bueno, te todo quería hacerte feliz comienzo de semana para vos, para toda la audiencia. Te mando un besito grande, Navi. ¡Cuánta felicidad, Navi! ¡Cuánta felicidad de lo que lo estás regalando a nuestra selección!
0: ¡Qué hermoso!
3: Navi, aguante la escaloneta. Así que bueno, nada, Navi, te mando un besito grande. Y bueno, nada, Navi. Navi, quisiera pedirte un temita. El temita de Maná. El que canta, que dice, oye, mi amor, puede ser, Navi. Te mando un besito grande, que Dios te bendiga. Y lo único que tengo para decirte, Navi, gracias y mil gracias, Navi. Besito y feliz comienzo de semana para toda la audiencia. Chau, chau, Navi.
0: No me faltes nunca, Miguel de mi vida, no me faltes nunca. Siempre con palabras bonitas.
4: Buen día, buenos días, buenos días. ¿Cómo estás, Navi? Buen comienzo de semana para ti, Navi Labarta con Bealta. Para ti, para todos los oyentes. Frío por Luján y bueno, de temprano escuchando, ahora no tan temprano, yo más temprano que vos. Bueno, buen comienzo de semana. Besotes, los quiero a todos y a ti especialmente por la buena vibra, mujer. Besotes.
0: ¿Saben que el fin de semana vinieron de Buenos Aires unos familiares? Y tuvieron la oportunidad de escuchar el programa. Estando acá me decía, Navi, no puedo creer el amor de la gente. Y le digo, ¿vos sabés que yo tampoco? Aparte llegaron a mi casa y yo tenía el cuadro que me pintó Te Hago el Artista. No tenía... Vos entras a mi casa y te topás con el cuadro. O sea, el tele y arriba el cuadro de Te Hago, chicos. Lo miro y lo miro, no lo puedo creer. Che, se van a entrar al cine. Primero que nada, hoy es el Día Internacional del Rock, así que te vas a deslizar como si fuese casi miércoles y me vas a poder ir tu temita de rock. También de cumbia, lo que quieras escuchar, ¿eh? Hoy hay libertad total, bueno, como siempre. Pero podemos tener un desliz hacia el rock por ser el Día Internacional del Rock. 12 y 1 3 44 0000, me vas a pedir tu canción, lo que tengas ganas de escuchar, y también dos puntos, me mandás la palabra cine para participar por entraditas al cine. Por otro lado, van a poder seguir viniendo esta semana los peques, se tienen que anotar como han hecho todos, 12 y 1 3 44 0000, y van a ser bienvenidos, obviamente que yo los amo.
5: Hola Navi, ¿cómo estás? Buen día audiencia, espero que tengan un hermoso comienzo de semana, un hermoso lunes lleno de trabajo, salud, con muchas bendiciones. Y vamos a Argentina, carajo, vamos, loco, vamos, vamos, un pasito más. Se viene un partido súper complicado el miércoles, un partido que va a estar muy peleado, pero muy peleado, por obviamente sabemos las razones. Pero va a ser un partido de un 3-2, 4-2, ganando la selección tranquilamente. Así que, bueno. Vamos, carajo, todavía que estamos en pie. Navi, pedirte para este lunes un temita de Migrantes. Me duele que me duelas. Para empezar de la mejor manera el lunes. Besitos a todos, que tengan un hermoso, hermoso día.
0: Sabés que sí, mi negro. Sabés que sí.

0: Tengo cargado todos los temitas que me has ido pidiendo porque esto es la brava. Es la elección de tu playlist directo a tus oídos. 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Escuchamos algo de lo que nos pedías.
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4: 8, 6 minutos.
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0: Cierto, cierto, yo nuevamente, cierto el día del rock, Navi. A mí me gusta el rock, rock nacional, pero algo especial que hace mucho que no escucho, ¿no? Algo de Luca Prodan, Sumo. Gracias, Navi, besotes.
1: Hola, brava, voy camino a Palmares a trabajar como todos los días. Vamos, mi Argentina, vamos, carajo. También se suma con un temito de Ataque 77 y así van a ir sumando todos. Me duele que me duelas, suena Migrantes para nuestro queridísimo Emi Martínez.
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0: unos 70 años. ¿Cómo estás, querida? Tengo esposa e hijos. 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
1: 8:24 minutos. 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

0: Andrés Calamaro, Los Tipitos y esta versión espectacular de Silencio. 1213-44-0000. Me vas a pedir tu tema, me vas a pedir lo que tengas ganas de escuchar. ¿Podés deslizarte un poquito por el rock en el Día Internacional del mismo? Claro que sí. 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Al 1213-44-0000 también me vas a pedir tu tema, pero también me vas a participar por entradas al cine. Así de fácil.
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2: Mirá vos. Si la hora es dedicado, Mabelucci. 8:39 minutos, 3 grados, 8 décimas la temperatura, la cual promete llegar a los 20 grados. ¿Será? Hola Navi, buen día, espero que tengas una hermosa mañana. Quería participar por entradas al cine. Hola capitana, buen día, feliz lunes. Qué fin de semana, por Dios, dice, qué manera de sufrir, pero feliz. ¿Me podrías pasar un temita de Euge Quevedo y Rose? Quiero participar por pases al cine, por favor, que queremos llevar a la nena de mi marido antes de que terminen las vacaciones. Te dejo mis últimas. Hermoso día, bella, te quiero mucho. No, Meli es una bomba preciosísima. Hola, Navi, querida. Estoy en re modo zombie, dice. Tengo sueño, tengo fiaca, pero voy rumbo al trabajo igual. Necesito un tema que me despierte. Pásame Sobredosis de Soda Stereo. Uy, qué temas.
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2: 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Dale, que lo estamos dejando todo, bebuchi.
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1: 9. 5 minutos.
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0: Buen día, Navi, feliz lunes y mejor semana. Pasate un temita de Los Palmeras, El Bombón Asesino. Uy, qué bien. Navi, pasame un temita, algo que me levante el día, porfa. Mi hermosa Navi, poneme algo de Las Pastillas del Abuelo, Tantas Escaleras, esa historia que canta el gigante del Piti. Qué hombre, ¿no?
1: Buenos días, Navi. Lindo lunes, ¿no?
0: Ay, la...
1: Bueno, vamos a tener un lindo jueves. Esperemos. Así será. Va a ser un hermosísimo jueves que vamos a tener mucho para festejar. Soy la Ceci. Y bueno, mandale un beso.
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1: Elena, Justina y mi nietita del corazón, Cata. Y otro saludo a mi jefecito, Nicolás, de Desayunos Mendoza. Así que bueno, les mando un saludo a toda la comunidad y que tengamos una hermosa semana.
0: ¡Qué bonita!
1: Y el domingo que viene nos vemos con la copa.
0: ¡Ay, Dios te escuche, Ceci! Un beso gigante a tu jefecito, sin duda. Hola, Nadie, buen día, reina. Yo también abro el local, te mando muchos abrazos. Y si se puede, un temita de Ángela Leiva, te quiero. Te quiero mucho más, mi amor. Escúchame. 261-344-0000. Me vas a pedir el tema que tengas ganas de escuchar y yo lo voy a pasar en este preciso momento. Pero te quiero decir algo más. Con tu mensaje participás nada más y nada menos que por entradas al cine. Así de simple. Dale que nos queda poco más de 40 minutos de programa y estamos juntos hasta las 10.
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0: Dale, Nico, levántate, viejo. Sí, sí, yo te hago de despertador, ya tú sabes.
1: ¿A quién, gracias a Dios?
0: 2613-44000.
2: Hola, Navi, buen día, buenos días a todos. Quería pedirte un tema de Romeo Santos, el que vos quieras, como para empezar ahí una mañanita chill. Yo acá estoy abriendo el local y siempre escuchándote, escuchándolos a todos todo el día. Así que un besito, que tengan un lindo día, una linda semana y bueno, participo por entradas al cine.
0: Estás participando, bombona de mi alma. 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
3: Hola, Navi, buen día, Leo. Amiga mía, ¿cómo estás? Vos sabés que estaba pensando...

0: pensando y decía, una amistad sin relación, sin contacto, no es una amistad verdadera. Así que no quise dejar pasar más tiempo y llamarte y decirte que aquí estoy, amiga. ¿Cómo estás? Buen día. Espero que tengas una preciosa semana, un hermoso día. Y bueno, como todos los argentinos, creo que estoy muy contento de lo que nos está pasando con esta escaloneta, esta selección que viene para adelante, ¿no? Vos sabés que estuve viendo y escuchando algunas noticias de algunos medios de Francia en español y decían de que ellos ya sienten de que van a llegar a la final, o sea que
1: ¡Ay, qué bueno!
0: evidentemente ellos ya saben que le van a ganar a España, pero también hablan de que la final sería con Argentina. Y eso me pone muy bien también, porque ya en Europa, Francia ya está hablando que ellos van a jugar contra Argentina, es decir, que ya le ganamos también a Inglaterra. Y eso me pone muy bien. Pero lo que no me pone muy bien es que hablan mal de Argentina. No son buenas vibras, ni buenas ondas, ni que dicen que es un equipo difícil, ni nada de eso.
1: ¡Es la
0: Todo lo contrario.
1: envidia!
0: Creo que no nos quieren, no nos están queriendo los franceses. Así que bueno, vamos a esperar hasta la semana próxima a ver cómo les va. Para contradecir esto, y viendo que, y sabiendo que hoy es el día del rock nacional, entonces, para contradecir todo lo que le está pasando a los franceses, me gustaría escuchar una canción de Patricio Rey y sus Redonditos de Ricota. Un poco de amor francés. Un beso grande, amiga.
1: Ah, me
0: Abrazos.
1: encantó. Aparte fue el festejo de Licha en homenaje al Indio Solari. Chicos, yo amo a Licha desde tiempos donde no era el Licha. Hola, capitana. Soy Mauri. Quiero participar por entradas al cine y quiero pedir un tema Me Levanté de Ulises Bueno. Dale, mi amor. Che, si siguen llegando esta cantidad de mensajes, 261-344-0000, me parece que se va a ir más de un par de entradas al cine. Así que me vas a mandar tu mensaje pidiéndome el tema que querés escuchar y poniéndome la palabra cine, porque se van entraditas. Y capaz no se va un solo par, capaz se van dos.
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0: Hola, Navi, soy Marti y
1: Lola.
0: Te pedimos la canción de Mejor Cayer. Mi mamá estaba embarazada, pero ahora nació mi hermanito.
2: ¡Ay, me muero! Felicitaciones a esa familia hermosa que entonces estamos de festejo porque hay un integrante nuevo. Los quiero y los felicito. Sin ti me Hola, Navi, buen día. Hermoso lunes para quedarse dormido, ¿no? Dice, entra a las 7:30 y caí a las 9. Por suerte estoy perdonado en la empresa. Ponete temita de Abel Pintos, bailando con tu sombra. Gracias, Navi. Vamos, la selección, dice por acá.
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2: Me muero, me encanta. Son cosas que pasan. Es lunes, ganó la selección, che. Déjala pasar. Mateo, te mando un beso bombonazo de mi vida que recién me mandaste este mensaje. Te quiero y te felicito, mi cielo. Navi, unas entradas me vendrían re bien para llevar a mi pequeña Ámbar al cine, que dentro de unos días es su cumple y mi situación económica no está del todo bien, hermanita. Somos todos.
4: Hola, buen día, Navi, querida. Acá estoy de vuelta después de haber callejeado una semanita en Córdoba.
2: ¡Qué bonito!
4: Unas mini vacaciones. Bueno, quería una contarte que todavía sigo la cábala de no ver los partidos de Argentina y hasta ahora les voy pegando todos los resultados, así que estoy feliz por eso. Y bueno, este miércoles haré lo mismo. Quería pedirte el tema

0: Dale, se pasa de nadie, participa con una entradita al cine. Besito, besote.
1: Chicos, ¿cómo dedicaba yo ese tema? 261-344-0000. ¿Querés ir al cine? Pedime las entradas, dale, porque capaz se van más de una, porque pasan qué cosas, porque ¿por qué no? ¿Me entendés? 261-344-0000.
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0: Hola Navi, ¿cómo estás? Tanto tiempo sin escucharte. Bueno, te cuento que estoy volviendo de estar muy enferma otra vez, de estar con una depre. Esta vuelta creo que no me va a llevar otra vez, no me va a ganar. Voy a seguir adelante, voy a seguir peleándola, aunque difícil. Pero bueno. No me queda otra en la vida, tengo que luchar sola, salir adelante. No quería hablar con nadie, escuchar nada, y encima me enfermé, para colmo. Pero es producto de todo esto. Así que acá estoy otra vez escuchándote, volviendo a trabajar. Y bueno, pidiéndote una entrevista para el cine, a ver si puedo remontar un poco todo esto que siento.
1: Escúchame, Lu. ¿Cómo que estás sola? Y nosotros somos tu familia virtual, tus amigos virtuales. No te vamos a dejar solo. Vamos, Lu, te amamos, mi amor. Hola, Navi, buen día. Buen comienzo de semana. ¿Me pasás? Corazón guerrero. Uy, qué temazo. Ya te lo voy a buscar porque no me lo quiero olvidar. No es que yo me olvide las cosas. Pero bueno, puede pasar. Mirá vos, qué temazo que me acabas de pedir. Atención, atención, atención, dicen por acá. Acceso sur, hay mucha niebla, por favor, tengan cuidado. ¿Me puedes pasar el tema La Argentinidad al palo?

Hola, quiero participar por las entradas al cine y quiero un tema de rock nacional. ¿Cuál, mi vida? Vos decime, tírame un lance de qué es lo que tú quieres escuchar.

0: amigo, gracias al...
1: Navi, ¿me podés poner el tema de puñaladas? Pero con qué locura, vos sabés que sí. Y escúchame, Lu, te lo dedicamos a vos. Así levantamos esos ánimos, Bebu, ¿te parece? Suena Puñaladas de Lauta, pero con qué locura. Y esta versión que es en vivo, que está espectacular.
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0: gracias, muchas gracias.
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2: -57 minutos, 3 grados 8 décimas. Se mantuvo la temperatura desde que llegamos, desde que arrancamos el programa. Pero puede que hoy lunes tengamos máximas que lleguen a los 20 grados. Puede llegar a ocurrir, aunque usted no lo crea. Estará el día despejado, pero con bruma en ciertos sectores, que es donde vos vas a ver así como una neblina. La claridad se va a alejar, porque el sol ya medio que no sé si va a estar tan potente para esa hora, pero a las 18:46 minutos comenzará el atardecer. Tendremos una semana con una temperatura bastante agradable, con sol, días nublados, pero con temperaturas en lo general que superan los 15 grados. ¡Epa! Mañana martes será el día de la mínima más baja, que será de 1 grado. Así que bueno, mañana nos abrigaremos un poquito más, básicamente. Noelia 468, sos la ganadora de los pases al cine, beba. Vamos para disfrutar. Vivimos una muy linda mañana en el Día Internacional del Rock. Hicimos unos repasitos hoy bien temprano por algunas de los de las canciones de rock que nos marcaron, que nos gusta, que teníamos ganas de escuchar. Nos vamos a encontrar mañana, como absolutamente todos los días, para disfrutar de una linda mañana de 7 a 10. Estamos juntos acá por La Brava. Ahora se van a quedar con el Luchito, después viene la Cami, Juancito Chori, y cierran el boliche, como siempre le digo al Chori. El Pablito, la Sofi y la Emilú. En este nuevo formato que obviamente los estamos haciendo acostumbrar porque la familia creció y ahora cerramos el boliche a las 23. Ya es para mayores. Mi nombre es Nabila Barta y qué placer ser la capitana de tus mañanas, Bebuchi. Nos encontramos mañana desde las 7, hacemos juntos Mañanavi. Ahora te voy a dejar con un temón porque ella está pronta a venir a Mendoza. Él ya ha venido mucha cantidad de veces también. Juntemos a Lucra, juntemos a Karina y que salga este temazo, suena ladrón. Chau, chau, bebés, hasta mañana, los quiero.

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1: 10. 2 minutos.
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4: ¿Cómo andan? ¿Cómo andan? Bienvenidos. Hermosa semana, ¿verdad? Uy, se viene, chicos, por favor. Lo que vivimos el sábado, lo que se viene este miércoles. Ay, me recorre un frío por la espalda. No lo quiero ni pensar. ¿Cómo andan? Arrancamos esta semana inolvidable para todos los argentinos, porque así va a ser. Bienvenidos a Slow Motion, aquí voy a estar acompañándote. Arrancamos una semana más y qué lindo que se arranca. Con casi 4 grados, que sería la mínima para hoy, está pronosticada la máxima de 19 grados. Nublado, gris. ¿Ustedes cómo andan? Desde ya los estoy saludando en el 261-344-0000. A los que ya estaban prendidos ahí a la 94.9 y se están prendiendo ahora, para saludarnos educadamente. Hoy, señoras y señores, hoy jugamos, obviamente como todos los programas, hoy jugamos a lo de obsoleto. Y se van a ir premiazos. Así que quédate prendido, prendida a la 94.9, que acá vamos a estar de impartiendo música, diversión. Y arranca la playlist con este tema de Kazu. Que banco que arranque con este, ¿eh?

0: 4 grados 8 décimas la temperatura actualizada. Acá vamos a estar en slow motion. Ya arranca el hoy obsoleto.
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Señoras y señores, niños y niñas, vamos a jugar al odio obsoleto. Al oído, no al odio. En el oído obsoleto te voy a mostrar un fragmento, el primer fragmento de una canción, las primeras notas. Vos vas a tener que decirme de qué canción se trata.

0: A ver qué tal anda ese oído, si puede descifrar qué canciones son. Y hoy tenemos temática, que tiene que ver con el día. Hoy 13 de julio es el Día Internacional de un género en particular. De un género musical. ¿Ya se enteraron de cuál es? En Mañana Hoy se habló de eso. Bueno, probablemente en todos lados. Así que va a tener que ver con eso. Desde ya, 261-344-0000. Agarrá el celu porque se viene, arranca a esta hora el juego. Uno de los juegos más queridos por la muchachada de Slow Motion. Vamos.
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0: Yo creo que... Uy, uy, uy. Esas son las primeras notas. Sonaron algunas pares más porque... Tenemos que arrancar todos participando. Me encanta que puedan participar por las entradas al cine. Así que vamos de vuelta. La canción que tenés que adivinar arranca así. ¿La ubicás? ¿La tenés? Sí, la tenés en la punta de la lengua. Ya sabes cuál es. 261-344-0000. Temática porque hoy es el día de un género musical en particular. Enseguida lo vamos a dilucidar a esto, te lo voy a contar. A ver los primeros. Muy bien. Bueno, bien. Entraron los primeros tres mensajitos. Ahora estoy esperando que lleguen los... Que se actualice nuestro WhatsApp y nos lleguen los 150 que llegan siempre primero. El tema arranca así. Estoy siendo bueno porque en realidad tendría que haberte mostrado hasta acá. Hasta ahí tendría que haberte mostrado. Con esa nota es bastante más complicado, lo entiendo. Es una guitarra limpia que viene con distorsión de amplificador directamente, así. No tiene nada... Y muchas guitarras suenan así en este género, entonces capaz se confundían. Dije, vamos con unos segunditos más y vamos a estar mostrándote hasta acá. Yo creo que eso, esa partecita es clave para entender de qué canción estamos hablando. Canción que si la adivinás vas a estar participando por entradas al cine y que este juego va a tener otra ronda en breve, por la cual vas a poder sumar más chances todavía. Así que 2613-44000. Ya mismo me mandás un mensajito con la respuesta. ¿Qué canción es esta? Es un tema que suena en todos los casamientos. Suena, bueno, en la parte de este género en particular, suena esta canción siempre. Es como un infaltable de este género. Es un pilar, se podría decir. Representa a ese género en nuestro país y todos sus derivados. 261-344-0000. La canción que tenés que adivinar arranca con este sonido. No te quedes afuera y participá del oído obsoleto de hoy.

estoy sorprendido porque la verdad, no son tantos los que están acertando la respuesta del odio obsoleto, ¿eh? No son tantos los que adivinaron qué tema arranca así. Y muchos están pifiándole, ¿eh? Así que vamos a afinar ese oído, ¿eh? 2613440000. Ahora suena Ateo, 211 Tangana y Nati Peluso.

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Señoras y señores, vamos a repetir la canción de Lo Dio Obsoleto, porque la verdad es que algunos ahora están confundidísimos. Vamos a ver si podemos esclarecerlo.

0: En el Odio Obsoleto escuchamos los primeros segunditos de una canción. Vos tenés que decirme cuál es para participar por entradas al cine. La canción en cuestión arranca así. ¿Sos capaz de decirme qué tema es ese? Con solo escuchar hasta ahí. 261-344-0000. ¿Otra vez? 261-344-0000. Aprovecha.
1: Vamos a hacer todo lo que hemos hablado.
2: Ese culo es un Ferrari, yo te lo tengo pa'
0: aquí. Está fácil,
2: Pero esa será que no.
0: Está fácil no porque el tema sea fácil en sí, sino porque la gente no está pegándole tanto. La mayoría, tengo que decir que la mayoría sí está en lo correcto y están participando. Tengo muchos, muchos que no, Y vamos a despejar algunas dudas. El tema no es de Ciro y los Persas, ¿ok? No es de Ciro y los Persas este tema. Podría haber sido tranquilamente, pero no es un tema de Papo. Tampoco es un tema de Papo.

2613440000. Espero tu mensajito por ahí para decirme qué canción arranca así. A ver si sos de tener el oído entrenado. De esos que escuchan los primeros segundos de una canción y sale corriendo a la pista porque sabe que se viene un bang.

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2: Mejoró mucho, la verdad. La ronda del odio obsoleto de hoy. Este odio obsoleto arranca con esta canción. Y estaba mostrándote hasta ahí porque ya mostrarte un segundo más es prácticamente regalarte el nombre de la canción. Pero la verdad que como nos está dando bastante bien con esta ronda, vamos a quemar esta canción y la vamos a escuchar. El odio obsoleto de hoy es con temática. Porque hoy es el Día Internacional del Rock.

Por lo tanto, todas las canciones que hayan en este oído obsoleto serán de rock. En cualquiera de sus formas y colores, el rock en general. ¿Por qué es el día del rock hoy 13 de julio? Porque se cumplen años del Live Aid. En el 1985 se celebró el Live Aid, un evento benéfico que marcó un antes y un después en la historia de la música, por supuesto, por su amplia convocatoria que tuvo tanto de parte del público como de los artistas. Hubo muchas, pero muchas bandas que se presentaron en el Live Aid, un concierto benéfico por África. Es el concierto histórico de Queen, el último de la... ¿Vieron la película de Queen de Freddie Mercury? Bueno, Queen llevaba un tiempo sin tocar y se juntaron para ese evento en particular. Además de U2, Eric Clapton, The Who, Paul McCartney, Phil Collins, Led Zeppelin, David Bowie. Evento en el que se recaudó más de 100 millones de dólares. Se transmitió en directo vía satélite, más de 72 países, un acontecimiento totalmente histórico para la música en general y lo fue para el rock. Por eso es el Día Mundial del Rock hoy 13 de julio. Mirá si no habrá sido importante este acontecimiento. Así que es el día del rock por algo que pasó en Estados Unidos, pero también es el día de nuestro rock. De todo el rock en general. Así que vamos a arrancar. La primera canción del oído obsoleto de hoy y la que vamos a escuchar a continuación es una que representa muy bien el rock argentino. Es el rock del gato.

Felicitaciones a todos los que adivinaron y mandaron la respuesta. Rock del Gato, de Ratones Paranoicos, es el primer tema del Oído Obsoleto y lo escuchábamos en este Día Mundial del Rock. El nuestro tiene que estar bien representado. ¿Quieren saber cuál es el siguiente tema del Oído Obsoleto? Porque ya lo tenemos, ¿eh?

0: ¿Están listos para seguir jugando?
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0: Bueno, yo no sé qué tan malo me iré a poner con esto, pero arranca así. Y lo voy a dejar ahí, porque ya sabés lo que pasa inmediatamente después. Ya sabés que es cabeceo a full. Día Internacional del Rock, Día Mundial del Rock. Ya escuchamos algo de nuestro rock. Y pasamos a la siguiente ronda, que es con esta canción. Vamos de vuelta. Agarrá el celu 2613-440000. Tenerlo a mano, porque vamos a escuchar nuevamente los primeros segundos de esta canción que tenés que adivinar ahora. Cada vez que la tenga que detener ahí, a mí me va a dar algo, porque necesito que continúe, necesito que suene lo que sigue.

Espero tu respuesta. Yo creo que está fácil, ¿eh? Dentro de todo se puede. Se deja jugar esta ronda, ¿eh? Porque hay muchos que en su cabeza queda sonando el tema después de esto. Exactamente. Mirá el mensajito que me llega. Hola, Lou, buen día. ¿Cómo estás? Espero que tengas un hermoso día. Mi nombre es Damaris. Te cuento, hace una semana que no podía sintonizar la brava. Recién hoy, hace un ratito, la pude poner y no sabes la felicidad que me dio escucharte. ¡No! Qué lindo, Damaris. No sé cuál será la consigna. Dice, recién los puedo sintonizar. Participo por todos los premios. Damaris, querida, estamos jugando al oído obsoleto. Juego en el que te voy a mostrar los primeros segundos de una canción y tenés que adivinar qué canción es solamente con haber escuchado esos segunditos. Juego complicado que ahora, a partir de esta ronda, se empieza a complicar. Tengo pensado hacer una ronda más ultra difícil, solo para aquellos oídos bien rockeros, aquellos que sepan, que tengan ahí el rock incorporado de nicho y puedan pasar una rondita más para sumar un último changüí, una última chance más de participar, porque los que dijeron Rock del Gato en la ronda pasada están participando y ahora sumamos chances a partir de estos temas. Por ejemplo, el siguiente. Hasta ahí, vamos de vuelta. 2613-44-0000. La canción que arranca de esta manera, tenés que decirme el nombre en el WhatsApp. Vamos en 3, 2, 1. Todos alguna vez escuchamos esta canción y sabemos cuál es. Los que mandan la respuesta ahora están en lo correcto. Y los que están dudando, atinen, tiren cualquiera, la que crean que es, y vamos a ir descartando opciones, ¿ok? Así que anímense a arriesgar y a no pegarle, porque eso no te quita chances de participar, al contrario. Tienen que ir mandando la respuesta que creen que es correcta, nosotros vamos a ir tratando de esclarecer, dando pistas, ¿sí? 2613-44-0000, seguimos bailando un poquito. Porque llegan ellos. Sabes contar, súbile.

Buen tema para escuchar hoy, si mañana no estoy, de Omar Courts, parte de su último disco que está volando, es furor. Y ya salió hace unos dos meses. Cada tanto vuelvo a él, es un buen disco, sin duda. El género urbano de lo nuevo, un tipo que tiene dos discos y los dos son buenos. Señoras y señores, estamos jugando al oído obsoleto. Lo manija que están, que sea rock, me dicen por acá. ¿Cómo estás con esos temas? Y hemos escuchado los primeros segundos nomás de este pedazo de temazo. Que tenés que decirme cómo se llama. Y lo ¡epa! Lo cortamos ahí porque si no es muy fácil. 261-344-0000. ¿Qué tema es ese que quiere sonar y no puede? Están como locos, hoy es el Día Mundial del Rock y vamos a tratar de adivinar qué canción es esa para seguir sumando chances en el oído obsoleto.

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0: Ay, ay, ay, lo confundidos que están algunos. Dímelo. Con la otra ronda de lo de obsoleto, que ya se va, ¿eh? Le quedan pocos minutos a este tema, que arranca así. ¿Sabés lo que sigue después? ¿Qué tema es? 261-344-0000. Algunos, como GDS, se está confundiendo de canción porque le pega al artista o la banda que toca este tema.
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0: No es un tema de JIT, Sonia, también tenemos que aclarar.
1: Para dos.
0: Es un tema que cumple con la

Así que a ponerse las pilas, che, porque ya sacamos este tema y seguimos. La banda que toca esta canción tiene un nombre, bueno, muy muy llamativo, conformado por 4 letras. Esta banda es de Australia. Yo creo que con eso es suficiente, ¿no? Vamos con la última vez que vamos a escuchar este comienzo de canción. ¿Qué dicen? ¿La escuchamos una vez más o ya lo tienen?

La canción arranca así. Y después de que suene Hierro al Vino de Abel Pintos, te cuento cuál es. Dale, mandá tu mensajito al 261-344-0000 con tu respuesta. Porque vamos a meter una ronda más de Changui, así que dale. 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

Quiero saludar muy cordialmente a todos los electricistas que están escuchando, porque hoy 13 de julio se conmemora el Día del Trabajador de la Electricidad. Hoy es el Día del Electricista, sí, así como escuchaste. Esto en conmemoración al primer convenio colectivo con las empresas del sector eléctrico allá por 1949, así que hace más de 70 años se celebra el Día del Electricista, un 13 de julio como hoy, así igual, todos los años. El Día del Electricista, gran saludo a todos ellos que están trabajando ahora. Ay, siento que va a empezar un partido. Chan. Feliz día para todos los electricistas, entonces, todos los trabajadores de la electricidad. Hay que decirlo en general, porque claro, muchos se quedan afuera también. 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

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Hoy en el Día Mundial del Rock estamos jugando al Odio Obsoleto con temática. La temática del día, obviamente, canciones de rock.

El tema empieza así. Bueno, me parece que ya lo tenemos que escuchar, ¿no? Ya está. Entraron muchos mensajes. Si no entraron hasta ahora, será en la siguiente ronda, que es aún más difícil. La canción en cuestión, que empieza así, es de AC/DC. Y es... No es Thunderstruck, no es Highway to Hell. Es Back in Black. O Volver en Negro, como dirían de este lado del charco. Suena. Y feliz día del rock.

Exacto. Pasó la otra ronda del Odio Obsoleto y era una canción internacional, porque hoy es el día del rock. Y no aclara si es nacional o internacional, es el día mundial del rock, por lo tanto, cabe para todos.

Y tengo otra ronda más para hacer, que es difícil, difícil, en serio. Vamos a ver si algunos pueden adivinarla. Tengo una canción para sugerir, pero solo vamos a escuchar una notita, nada más.

0: La selección va por la cuarta, jugamos este miércoles con Inglaterra. 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Lindos y lindas. Vamos con una ronda más de lo de obsoleto de Yapa. Vieron que siempre metemos dos. Bueno, vamos con una más. Cuando hay una ronda más es porque es bien difícil y suman chances solo algunos. Los que acierten esta ronda van a sumar chances, obviamente, como les digo, pero además se van a ganar todos mis respetos, porque está de verdad complicada. Así que a parar esas orejas, che, porque se viene 2613-440000. Escuchá, ¿eh?
1: ¿Tenés oído absoluto u obsoleto? ¿Adiviná qué canción es? Escuchando tan solo la primera nota. Afiná ese oído, que vamos en 3, 2, 1.
0: Voy a dejar eso nomás. ¿Será mucho? Bueno, esa es la nota, chicos. El que sabe qué canción arranca con esa nota. Una nota nomás, ¿eh? Difícil como pocas veces. El tema arranca así. Yo creo que es una nota icónica igual. Y no es la tónica. Y para los que entiendan de música, les tiro este dato. No es la tónica de la canción, pero es emblemática, porque suena y ya sabes que arranca un semitono más para arriba y empieza la canción. Esto es así, el tema hace este sonido. Ah, pará que no lo tengo activado. Escuchá, el tema hace este sonido cuando arranca. Y después... Y empieza el arpegio, el despliegue de acordes que tiene este tema, que es fantástico. Imagínate una guitarra, el tipo toca esa nota y toca inmediatamente la siguiente y arranca el tema. Esa nota. Ahí te quemé dos de Changui. Escúchame, ¿cuál es esa canción? 2613-440000. ¿La tenés? Mandá un WhatsApp ya mismo. Quiero ver qué tan bien estamos con el tema oído, afinación. Si tienen oído de esos que entienden de qué estamos hablando. Privilegiados, esta es una ronda para pocos. Y si le acertás acá, sumás mucha chance, ¿eh? Sumás una chance más respecto a las dos anteriores. Pero te ganás todos mis respetos, porque es difícil saber qué tema arranca así y continúa después con un arpegio icónico. Que lo define a la perfección esta canción, ¿eh?

Bueno, les tiro algún centro a los que están acá. Cualquiera, tiraron cualquiera. Les digo, muy pocos están ganando, No es la balada del diablo y la muerte. No es la balada del diablo y la muerte, para que lo tengan en cuenta. Pero cualquier cantidad tiraron esa. No es Nothing Else Matters de Metallica, tampoco. Muy parecido el tema igual en cuanto a ver, repertorio musical de ambas bandas. Creo que este tema que estamos tratando de adivinar es el Nothing Else Matters de esa banda. Podría ser, Bueno, me pone por acá Marta, me pone la banda está correcta, pero no el tema. Pone otro tema de esa banda, parecido el tema, por cierto. Che, muchos tiraron la balada del diablo y la muerte. Qué decepción. Pensé que iban a... Pensé que le iban a atinar. Sonia participa, Karen Chacón participa, Daniela Pulenta participa... No, no participa Daniela Pulenta porque dice que es la balada del diablo y la muerte y no es... Vamos a escuchar una más esta nota, Atención. Vamos en 3, 2, 1. Ahí te regalo esa, te la regalo, porque la idea es que escuches esto. ¿Qué canción es? 2613440000. Ahora suena la fuerte.

0: flojísima la última ronda. Bueno, no es para menos porque está bastante difícil. Esta es solo para algunos. No es un tema de los Gardelitos, no es la balada del Diablo y la Muerte, pero tengo que decirles que empieza con la misma nota, así que no estaban tan errados. Algo de oído absoluto hay, pero no sé si obsoleto, que es lo que se necesita para ganar este juego. El tema arranca así. ¿Qué canción es? 261-344-0000. Una vez más, a ver. Ok. Y también les tiro otra pista. No es una banda argentina. Este tema es de rock internacional y la banda es de Estados Unidos.
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0: Y en ese momento Mau y Ricky. Ricky Mau.

0: Bueno, che, yo sabía que era difícil esta ronda, pero no me imaginé que tanto para ustedes.
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0: 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Acá hay uno que está equivocado, me doy cuenta por el mensaje que manda, me dice. Se me ríe, me dice, es británica la banda, no es de Estados Unidos. Bueno, entonces estás. Es británica, creo. No de Estados Unidos, jaja, me dice Matías. No, Mati, eso quiere decir que no estás. Ah, perdón, pero adivina el tema, Matías. Bueno, Mati, es de Estados Unidos la banda. No hay banda más americana probablemente que la que arranca un tema con esta nota, que es la que tenés que adivinar. Y ahora se la vamos a contar a Cami Coxia, que tampoco la sabe. Escuchá bien, escuchá bien. El tema arranca así. Y si sonara estaría bueno. Tema que uno me dice, ¿qué tema es? ¿Qué banda lo canta? Y hasta qué nota es la que suena al principio. Es esta nota. Y ahí sigue, ¿no? Del despliegue, del acorde. El arpegio que suena, que es un arpegio icónico. Porque hoy es el Día Mundial del Rock. En conmemoración del Live Aid, que sucedió en el 1985. Un recital a beneficio que ocurrió en Estados Unidos, a beneficio de África. Más de 50 artistas se reunieron para esta causa noble, digna. Entre ellos Queen, que se reunieron después de algunos años sin tocar juntos por todo lo que estaba pasando con Freddie Mercury y demás, que de eso lo saben por la película. El Live Aid es el último concierto que aparece en la película de Freddie Mercury de Queen. También estuvo U2, Eric Clapton, The Who, Paul McCartney, Phil Collins, Led Zeppelin, David Bowie, un montón de bandas, y por eso hoy se conmemora el Día Mundial del Rock por el Live Aid, que sucedió un 13 de julio, pero de 1985. La disyuntiva ahora es que adivinen cuál. ¿Qué tema de el rock internacional en este caso arranca así? Yo creo que está fácil. ¿Quieren saber cuál es?
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3: 12, 2 minutos.
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4: Low y Cami se encuentran en el estudio. A esta hora en Brava llega El Pase. El Pase. I
0: 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Es tremenda. Renuncio. ¿Cómo le va? No puedo adivinar el tema, estoy indignada.
5: No, no puede ser esto, dale, déjate de joder. Me parece que de tanto gritar en los partidos el oído se me atrofió.
0: Ah, eso puede pasar igual.
5: Sí, igual.
0: Viste que aconsejan de. Tenemos que invitar a nuestra fonoaudióloga de confianza.
5: Por favor.
0: Para aparte también rectificarme las barbaridades que dije la otra vez, que obviamente no son profesionales para nada. Que hay que tomar whisky a la mañana. Cualquiera el consejo, no. Eso no me lo dijo nadie. Escúchame. Vos no lo estás adivinando, pero te puedo asegurar que tu mamá en su casa sí. ¿Qué canción arranca así?
5: Es que yo tengo el arpegio este en mi cerebro.
0: Pero vos no te recorre un.
5: Sí, tipo, sí.
0: La sangre
5: pero
0: no te empieza a hervir.
5: Es como que sé. ¿Viste cuando decís tengo algo en la punta de la lengua y va a llegar en algún momento en el que menos lo esperás? Bueno, eso me está sucediendo. Ahora tengo el arpegio ese en mi cerebro, pero no sale la letra. No Bien. Sé, no me sale.
0: Puede pasar. Bueno, Wind of Chains, me dice Nico por acá. Qué temazo, pero no es ese. Y es muy parecido, tiene las mismas notas. Las notas que son la menor, re menor, sol, do y fa. Y el estribillo es fa, sol, la. Chicos, lo digo porque algunos tienen odio absoluto y no saben qué tema es, y en una de esas hacen.
5: Claro.
0: Y lo sacan. ¿Ni así lo podés sacar? No. ¿Ni tarareándotelo?
5: Sí, o sea, es que lo estoy tarareando, pero no. No, no me sale la letra.
0: Bueno, me parece que es momento.
5: Ah, ya sé cuál es.
0: ¿Lo tenés?
5: Lo tengo.
0: ¿Cuántas palabras tiene el nombre de la banda?
5: Uno.
0: No, entonces no estás en lo correcto. ¿Cuántas palabras tiene el nombre de la banda? Los que cantan el tema. Estados Unidos.
5: No, sí, pensé que era... No, entonces no es. No, no es.
0: ¿Querés un poquito más del acorde?
5: Por favor. Listo.
0: Eso, y que le mande a cada uno por mail el nombre de la canción es lo mismo. O sea, chico...
5: Bueno, no seas malo. Algunos somos malísimos en esto.
0: Bueno, la vamos a escuchar. El tema es este. Sí. Ellos son los Guns N' Roses de Estados Unidos en el Día del Rock. El tema era... Don't cry, no llores. Claro.

0: al. Sí, están todos como locos. Era este. Felicitaciones a los que atinaron al nombre de la canción. Que no es fácil, loco, vamos. Bueno, Cami, ¿vos en cuál estabas pensando?
1: No, estaba pensando algo Freddie Mercury, viste, por ese lado. Pero no, nada que ver, soy pésima. Realmente soy muy mala en este juego.
0: Pero cuando empezó a sonar dijiste, no, era ese, claro. O sea, ¿te diste cuenta?
1: Claro, es que obvio, por eso te digo que tenía en mi cabeza la intro. Era imposible sacar el resto.

0: Muchos estaban confundiendo y pensaban que era este tema, por ejemplo.
1: A
0: otro
1: ver.
0: Temazo. En este caso de nuestro rock. Y no estaban muy lejos, ¿sabes por qué?
1: Este fue el primero que pensé. Y cuando te venía escuchando y cuando dijiste que no, dije, ¡oh, no!
0: Tiene exactamente los mismos acordes.
1: Claro, ¿viste?
0: Les pueden cantar el otro tema arriba de esto incluso. Y viceversa, en Don't Cry pueden cantar la balada del diablo y la muerte cuando suenan los acordes. Porque son lo mismo, así que tampoco estaban tan errados.
1: Mirá vos.
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0: ¿Qué opinas de que sea el Día Mundial del Rock? ¿Para
1: me
0: vos
1: encanta.
0: ¿Está mal para vos?
1: ¿Por qué estaría mal? Al contrario, tendría que haber un día de cada género musical.
0: Tendría que ser el lunes el día de algo, el martes el día de algo, así,
1: todos. Tipo,
0: y que se repita cíclicamente.
1: Uy, qué bueno, estaría genial eso. No, lo que pasa es que hoy hay tanto, tendrían que ser como separados, porque hoy hay muchas fusiones de estilos.
0: Exactamente.
1: Sería infinito.
0: Otra que pensaban que era, ya que estamos hablando de rock, porque es el Día Mundial del Rock, hacemos un pequeño homenaje. Otro que querían que sea era el de Scorpions, Wind of Change, y también tiene acordes parecidos. Y de paso te pregunto, ¿tu banda de rock favorita?
1: Me habéis matado.
0: ¿No tenés una que la digas como respuesta automática porque la tenés seguro? ¿La tenés claro?
1: Y mira, de gustar, es que de rock internacional me gustan muchas bandas. Si hablamos en español, te digo derecho así, no te va a gustar. Pero rock internacional, Aerosmith, los Red Hot.
0: Bien.
1: Y por ahí.
0: No, porque los Red Hot son una banda de funk. Dejate, joder.
1: Claro, viste, arrancan ahí a decir.
0: Claro, no. No, porque hacen neo soul.
1: Claro, dejate, joder.
0: Si son todos de son todos subgénero del rock.
1: Todos tienen una mezcla.
0: Exacto.
1: Bueno, y hablando de rock, viste que en agosto ella decía como. Voy a estar cantando en el mismo evento que Hilda Lizarazu.
0: Ah, sí, zarpado.
1: Bueno, pues zarpado mal. Hilda hace pop rock, por ejemplo.
0: Claro.
1: Es una mezcla, es una fusión. Y agregué un par, para ese repertorio de esa del 8 de agosto ahí en Arizu, agregué un par de temitas así medio rock internacional.
0: Te banco a muerte, mal.
1: Me fascina cantar ese estilo. Así que agregué ponerle
0: reversionadito un poco a tu estilo, así que suene.
1: Sí, obviamente van a estar un poquito reversionados porque vamos en un formato pseudoacústico, se podría decir. No es netamente guitarra y voz, pero hay unas pistas ahí que tienen unas cositas. Y es como un evento muy pop rock, entonces le di esa onda más rockerita, ¿viste?
0: Está excelente, muy bien. No nos vas a contar qué temas son, ¿no? ¿Vos querés que vayamos y los enteremos ahí?
1: Mira.
0: Contá.
1: Te puedo contar.
0: Contá.
1: Igualmente, no sé si entran como temas de rock, se podría decir, porque viste que saltan con esta. No, eso no es rock. Por ejemplo, ¿para vos los Beatles qué son?
0: Los Beatles son pop.
1: Es pop.
0: Es pop.
1: O sea, obviamente estamos hablando de un género principal.
0: No, a ver, ¿qué pasa? Yo siempre que digo pop estoy hablando del concepto de popular, porque sí, igual sí son una banda de rock. Hacen
1: es que
0: música
1: sería
0: rock.
1: Un pop rock en realidad.
0: Claro, sí.
1: Porque no es netamente rock.
0: Exacto. Bueno, sí, lo que pasa es que el pop es quizá el género más difícil de identificar, porque existe, podemos tal vez identificar el nacimiento de un género pop en una época con un sonido, pero viste que, o sea, yo prefiero llamarle pop a lo popular, porque puede ser cualquier cosa.
1: Ah, bien. El pop yo me voy a no sé, a Miranda, ponele.
0: Al género, claro, sí.
1: Claro, al género.
0: El sonido Miranda, sí. Tini, tienen el sonido pop, el del género pop. Eso lo podemos identificar, pero como va cambiando y va a ir cambiando seguramente, y ha cambiado.
1: Se va fusionando con otros géneros, sí, en realidad, claro.
0: Se va posicionando otra cosa. Otra cosa se convierte en pop. Uh-huh. Por ejemplo, el mejor ejemplo que nos lo ratifica los premios Gardel, Muchachos. Muchachos es un tema, es un ska.
1: ¿Qué sería un ska?
0: Como lo que hacen los Caligaris.
1: Ah, bien.
0: Una canción así.
1: Así se llama el estilo.
0: De género puede ser un rock o un ska, lo que sea, pero gana el tema Muchachos, ganó el Gardel a mejor canción pop.
1: Ah, mira.
0: Sí, y ahí fue todo un revuelo porque el Ali estaba nominada.
1: Claro.
0: En la misma categoría. El fandom del Ali se queja de esto porque ¿cómo va a ganar un tema de rock en categoría de mejor canción de pop? No tiene nada que ver, pero bueno. Se lo toma, en realidad se toma el contexto, o sea, pop significa
1: totalmente,
0: popular.
1: Claro, como se toma la palabra en sí, que es popular.
0: Claro, popular, o sea,
1: de una.
0: El género pop es lo más escuchado.
1: Uh-huh.
0: Y ahí y en su momento, cuando los Beatles tocaban, el pop era el rock, porque claro, eran los más escuchados. Entonces por eso decimos que los Beatles son una banda pop. Pero si los Beatles aparecen a tocar hoy, hacen rock. Porque
1: de una.
0: Hacen rock, porque hacen eso. Tocan música de rock. Son una banda popular.
1: De una. Habría que ver cómo llamarle al género, al pop realmente.
0: Sí, sé, pop,
1: el estilo.
0: Está.
1: Claro, ya quedó.
0: Sí, quedó. Pero también hay que entender que son como dos. Se puede ver de dos maneras. El,
1: sí.
0: El pop como. Como lo que decía recién, como.
1: Se quedaba sin palabras, no sabía qué estaba diciendo.
0: El pop como concepto y el pop como género musical.
1: Claro, ahí está, eso me gustó. Claro, pero entonces los Gardel está mal porque están usando el pop como concepto y no como género musical.
0: Sí.
1: ¿Entendés? Entonces deberían, me parece, llevarlo como más a género musical y no tanto a concepto, pero bueno.
0: Y puede ser, pero no creo que ellos hayan establecido un parámetro de género de pop. Porque como te digo, es muy difícil.
1: Totalmente.
0: En 5 años no va a ser lo mismo el pop que estamos escuchando.
1: No, ahora. No, va mutando.
0: Miranda,
1: bueno, mírate.
0: Igual Miranda va a seguir haciendo pop.
1: Exacto.
0: Tipo, ese género que se escucha acá y entendemos como pop va a seguir siendo género pop. Pero dentro de 5 años te puedo asegurar que el pop que escuchamos ahora, que sale todos los días,
1: sí,
0: no va a ser el mismo. Porque siempre va cambiando porque es como el concepto.
1: Me encantó.
0: Es un tema.
1: Me encantó esta diferencia.
0: Sí, es una. Que igual las dos son válidas, ¿no? Es que.
1: Sí, sí.
0: Porque las fans del Ali en su momento los mataron por eso y tampoco estaban errados, todos tenían razón.
1: Totalmente.
0: Entonces, bueno, nace esa.
2: Pero no, juro que te haría feliz.
0: Esa grieta.
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1: Bueno, te tiro una canción que voy a hacer. En realidad te voy a decir el artista. Que voy a hacer en agosto. Viejas Locas.
0: Uy, ¿no? ¿En serio?
1: Sí.
0: ¡Wow!
1: Muy bueno.
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0: Cami Coxia tocando un tema de Viejas Locas.
1: Te tiro otro, mira, este es internacional.
0: Imagina cuando esté Isla Lizarazu mirando a ti, vos arranqué. ¡Legalícenla!
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1: Che, le hicimos entrevista a Hilda hace poquito y la verdad que un 10.
0: ¿Se imaginan a Cami Coxia arrancando a cantar ahí? Es que cerca de mi casa vive una pi. ¿O no?
1: No, claramente nadie me imagina, pero chicos, los voy a sorprender.
0: Wow.
1: También vamos a hacer un tema de rock internacional de una banda que se llama Kiss.
0: ¿De Kiss?
1: Sí.
0: Oh. Che, va a estar bueno ahí la elección de tema.
1: Va a haber un popurrí hermoso, sí, porque aparte están todos reversionados y está bueno, ¿viste? Cuando uno le da su toque a las canciones, está lindo. Vamos a hacer juego de voces en otro. Bueno, vamos a hacer un tema que es re lindo, que se llama More Than Words, y me encanta jugar con las voces, así que va a estar lindo eso. Y también vamos a hacer temas pop, obviamente.
0: Muy bueno.
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0: Así que feliz día del rock y feliz día del electricista. Hoy es el.
1: No me digas.
0: Te juro, hoy es el
1: ¿cómo
0: día.
1: ¿Cómo te salvan los electricistas?
0: Son lo más de la vida. Hoy es el día del trabajador de la electricidad. Vamos a decirlo así porque hay muchos que no son electricistas y trabajan en la electricidad que se quedan afuera con este término. A ver, es el día del trabajador de la electricidad. ¿Por qué?
1: Perfecto.
0: Porque se conmemora el primer convenio colectivo con las empresas del sector eléctrico allá por 1940 y. 9.
1: Bien ahí.
0: Hace casi 70 años, es el o más de 70 años. Chicos, yo estudié locución, no pienso sacar una cuenta mental de esta manera.
1: ¿19 cuánto?
0: 49.
1: Sí, claro, 70 y pico. ¿76?
0: Sí, 76, señor.
1: ¿Estamos 70... en el 2026?
0: Se cumplen, ahora hoy se están cumpliendo 76 años del primer convenio colectivo con las empresas del sector eléctrico. Feliz día del trabajador de la electricidad a todos los que están ahí, que se aguantan los chispazos, que se aguantan las patadas.
1: Qué miedo me da.
0: Qué miedo. Decir que existen las térmicas.
1: La electricidad y el gas son las dos cosas que más miedo me dan. Es
0: sí.
1: Como, en realidad no sé si es que tengo miedo, le tengo respeto. Es como si yo veo algo que no, y no voy a meter mano, ¿viste?
0: No, mal.
1: ¿Vos sos de fijarte si podés arreglarlo vos y después llamas a alguien o al revés?
0: Sí, me fijo yo.
1: Así es. Yo también, es como que no puedo con... Digo, esto lo tengo que arreglar, ¿entendés?
0: Sí, me fijo, doy algún tutorial, capaz me tiro un centro.
1: Claro, ¿viste? Te pones acá en internet, sí.
0: Cuando es algo muy rebuscado y que puede ser peligroso, nada, se corta de cuajo.
1: No, obviamente. Chao, y más luz, y más con la electricidad.
0: Obvio, sí.
1: Pero, por ejemplo, tipo, no sé, se me rompió la ropa.
0: No, y... eso da no.
1: No, bueno, pero es que yo soy terca, entonces agarré, lo desenchufé, lo saqué, todo, pum, pum, pum, lo abrí.
0: ¿Lo abriste?
1: Lo abrí, imagínate. Y cuando lo abrí dije, esto no es para mí.
0: Tendrías que haber abierto todo oficio antes.
1: Yo no, abrí todo oficio porque dije, voy a necesitar a alguien.
0: Una vez que vos por tus propios medios pudiste comprobar, exacto, que era algo complicado. Porque, sí, claro, uno, por ahí las personas que lo primero que hacen es llamar.
1: Sí.
0: A lo mejor estaba flojo una cosita.
1: Exacto.
0: Igual, tipo, te arranca la cabeza por algo que podrías haber hecho
1: a
0: vos.
1: Lo mejor le pasó un trapo nomás, ¿viste?
0: Claro, y es como decir, tal cual. Nada. O los que van y le pegan dos sopapos así a la computadora.
1: Exacto.
0: Y empieza a andar. Bueno, para mí siempre te tenés que fijar con todo el cuidado del mundo. Cortar,
1: obvio.
0: Cortar la luz o cortar el gas. Ir, te fijás.
1: Depende,
0: si
1: ves, de lo que sea.
0: Claro.
1: Cortás, si no, desenchufás
0: roto,
1: nada más.
0: Exacto. Bueno, por ahí viste la, no sé, cuando gotea la canilla.
1: Ay, qué bronca.
0: Que es una gomita que va adentro.
1: Sí.
0: Uno dice, no, qué quilombo.
1: Es apretar un...
0: Vas a la ferretería y la podés poner vos tranquilamente.
1: Total, sí.
0: Pero muchas veces por no fijarse, sí, me gotea, listo, damos.
1: Que es totalmente válido también.
0: Sí.
1: Mientras lo soluciones, es válido. Lo que
0: siempre
1: pasa que, bueno, a veces uno tiene más tiempo, menos tiempo, se da más maña, menos maña, y decide llamar a alguien y lo soluciona así a lo mejor más rápido. A ver, obviamente, un poquito más caro. Pero más rápido en sí, para no estar investigando. Pero las dos son válidas.
0: Hablo para las personas aventureras y que tengan,
1: claro,
0: la capacidad. Porque obviamente la señora que está en la casa,
1: bueno,
0: no,
1: obvio,
0: se puede poner a hacer un trabajo de plomería.
1: No, y aparte no tenés ni la fuerza para, no sé, mover un lavarropas, ¿entendés?
0: Claro, no.
1: No, señora, no lo haga en su casa.
0: Igual te recordamos, ya que es el día del trabajador de la electricidad, anda a todo oficio, fíjate, conseguís uno en tu zona y te lo soluciona en 2 minutos, le decís feliz día, comprás una media docenita de factura antes de que batan,
1: ah,
0: ¿o no?
1: Sí, ahora me tengo que meter porque ahí busqué un par de literalmente, lo buscamos juntos el otro día.

0: los aires acondicionados.
1: Ah, de una.
0: Porque
1: sí,
0: para el verano después están colapsados de gente que los llaman de todos lados, no tienen lugar.
1: Es el momento ahora.
0: Sí, sí. Y ahora que los estamos usando poco para el calor, los que son frío-calor, sí, se gasta más.
1: Sí, sí, sí.
0: Entonces
1: es verdad.
0: Hay que tirar ahora ahí una línea con técnico de aire acondicionado, es clave.
1: Yendo.
0: Queridísima, tiene por delante una semana, ¿eh?
1: Tenemos...
0: con un partido de
1: sí,
0: por medio.
1: No, yo... ¿Sabías que... te tiro este dato, no sé si lo sabías, y la gente si lo sabía.
0: A ver.
1: Messi nunca se ha enfrentado a Inglaterra.
0: Uy. Vengo pensando en eso, es el partido de Messi. Tiene que ser, chicos, tiene que ser.
1: A ver, no sé si es el partido, todos los partidos son los partidos de todos. Tienen que dejar la vida en la cancha, pero imagínate lo que va a ser para él enfrentarse a Inglaterra en lo que está siendo su último mundial.
0: Con todo el chimichurri que eso tiene, como dice Julián Álvarez, ¿viste? Que le preguntaron.
1: No, qué merecido ese gol, por Dios.
0: Qué
1: golazo, merecido.
0: Dejate joder cómo la pone ahí.
1: Por ¿verdad? Dios. Aparte lo vi como súper contento este partido. Venía bastante cabizbajo, como medio pachucho. Lo veía. Y lo vi recontento, viste que te pone contento como si fuesen tus amigos, no sé.
0: Amé el pase del Flaco López que entró la primera pelota que toca. Bueno, le pone una amarilla antes,
1: sí,
0: por supuesto.
1: Sí, no.
0: Y
1: Dios mío.
0: Primera pelota que toca, afuera del área, Julián le pega gol.
1: El
0: Flaco López, que dicho sea de paso, hay un rumor, fuerte rumor, no sé si ya viste, te enteraste de algo. Que está saliendo, estaría saliendo, se habría encontrado después del partido con una mendocina.
1: No me digas.
0: Esa mendocina es Clary Cremacci. Muy conocida en el mundo de los streamers. Acá en Mendoza no. Ella de hecho dio el salto en Buenos Aires. Es una mendocina.
1: Mira, no la conozco. El fantástico.
0: Algún familiar está escuchando, porque es una mendocina de pura cepa que se hizo muy famosa en el mundo streamer.
2: No se preocupen.
0: Cuando al principio fue novia de Brunenger, ella primero TikToker. De TikTok salta al mundo por su belleza. Luego se pone de novia con Brunenger, un streamer muy muy famoso de Argentina. Y después de eso estuvo con Jero Arias.
1: Ajá.
0: Que no fue nada confirmado, simplemente una amistad, se supone. Ahora habría pasado de este nicho a el futbolístico.
1: Ahí mira, ahí la busqué. No la ubico, pero justo hoy me salió...
0: ¿Cuántos seguidores tiene? Como un millón.
1: Es 775.
0: ¿7 millones?
1: No, 775 mil.
0: ¿En dónde? ¿En Instagram?
1: En Instagram. Me salió justo un...
0: En TikTok debe tener dos palos.
1: Y puede ser.
0: Sí, sí, es muy
1: seguro.
0: Probable.
1: No la sigo en ninguno, no la conocía. Pero se filtró un video, me parece, de ella con la camiseta argentina en la Breche.
0: ¿Qué camiseta era?
1: Azul, la
0: no,
1: alternativa.
0: Digo, ¿de quién? ¿Quién se la dio?
1: Ah, no sabemos.
0: El Flaco López.
1: Veremos.
0: Fue a la cancha con la camiseta. Primero sube una foto con el Flaco López, ella.
1: Ah, mirá.
0: Al otro día, en la cancha, con la camiseta del Flaco López, luciéndola como una botinera. Viste que la botinera se pone en la de su marido. Y,
1: sí,
0: en plan eso. Junto a Jazmín Peralta, una jugadora de hockey de Las Leonas, que estuvo en una relación con Coscu, otro streamer, pero que ya no está más porque está en el Mundial. Probablemente también esté buscando ahí relacionarse con algún jugador.
1: Y bueno.
0: Según dicen.
1: Y sí, puede ser. Que,
0: es que bueno,
1: vayan a
0: su
1: eso.
0: Amiga, que su amiga está con el Flaco López. El Flaco López no le va a presentar un amigo también.
1: Sí,
0: a la
1: el
0: amiga.
1: Flaco López, ¿de dónde es?
0: El Flaco López jugó en Lanús y luego pasó a jugar en Brasil, en Palmeiras. Es jugador de Palmeiras actualmente.
1: Actualmente.
0: Flaco López. Sí, pero viene de Lanús. Lanús es un semillero impresionante.
1: Quiero
0: chico,
1: saber a dónde nació. A ver, vamos a ver.
0: Y es que debe haber nacido en Lanús, en Morón. Probablemente ahí. Porque es el club al que van todos los de la zona.
1: Claro.
0: Se van a probar ahí. Siempre semillero Lanús históricamente. Hasta donde sabemos, ¿no?
1: Pará,
0: los que sepan de fútbol.
1: Nació en Corrientes.
0: ¿Nació en Corrientes?
1: Es correntino.
0: Mira, yo pensé que como jugó en Lanús primero, dije, no, es de Lanús.
1: Es correntino, mirá.
0: Mirá qué loco.
1: Tiene 26 años, es correntino. Dice que está, como decías, juega en Brasil, en el Palmeiras. Y nació, sí, perdón, tiene 25 todavía, es del 2000, cumple ahora en diciembre 26.
0: Ah, bien.
1: Y nació en San Lorenzo, Corrientes.

0: El partido, no sé cómo estarían, el departamento de San Lorenzo.
1: Mira.
0: De Corrientes. Mira vos, che. Es una, mira, yo ubico un poco porque, bueno, después lo explico. Y dice que es un municipio del departamento de Saladas, así se llama. Es como decirte, soy de El Sauce Guaymallén. Bueno, él es de San Lorenzo Saladas,
1: Mira.
0: de la provincia de Corrientes. Es correntino, che.
1: Es correntino. Entonces probablemente estemos a punto de ver a la segunda mendocina botinera después de Agus Gandolfo, si se confirmara el noviazgo o una relación entre el Flaco López y Clary Cheremachi.
0: Exacto.
1: ¿Y por qué hace el...?
0: ¿Y qué?
1: ¿Se puede saber por qué hace ese gesto o no?
0: No, no, no,
1: ¿No?
0: jamás.
1: Ah, bueno. No vi ningún gesto. Querida, tiene una semana por delante, así que va a ir tomando el timón.
0: Yeah.
1: ¿Qué tenemos, che? Hoy, esta semana se van entradas para Luli Pampín. Eso
0: Sí,
1: lo saben
0: sí.
1: todos.
0: La gente lo sabe y va a ser un showzazo, así que tienen que participar. Nada, vamos a jugar, obviamente. Hoy es lunes y no porque estemos sin vos, vamos a dejar de jugar a las adivinanzas.
1: ¿Sin mí?
0: Claro.
1: Ah.
0: Sin vos, sí.
1: Ah, sin voz de hablar. Ah. Claro, por los gritos del otro día, ahí va. Señoras y señores, amigos y amigas, llega el momento de despedirse. Gracias por haber estado ahí. Yo soy Low Manga y se van a quedar con mi compañera excelentísima, Cami Coxia. Al término, viene Juan Chicereda con Estuda Juan. Al término de Estuda Juan, viene el Chori con su Chori Club hasta las 21. ¿Y después de las 21 qué? Después de las 21, hasta hace una semana, nos íbamos a descansar cada uno, apagábamos la radio y a otra cosa. Pero a partir de la semana pasada empezó una locura nueva en la 94.9 que se llama Delirantes. Gran primer semana tuvieron, ¿eh? Gran participación de ustedes, así que están todos invitados a seguir sumándose a Delirantes, que va a ir creciendo cada vez más. Amiga, buen programa.
0: Amigo, hasta mañana, gracias.
1: Chau, chau a todos, soy Low Manga y fue un placer haberte acompañado en la media mañana de la 94.9. Hasta mañana.

0: La ganadora de las entradas se llama Ingrid. Teníamos acá. Nos fuimos por las ramas.
1: Eso se iban, ¿viste?
0: Ingrid, que no me deja las últimas tres del DNI, me deja, bueno, tengo las del celu, 448. Ingrid, 448. Acertó increíblemente las tres rondas. En la última ronda tiró tres opciones, le terminó acertando el final. Felicitaciones, Ingrid, y a todos los que participaron. Gracias. Ahora sí, chau.

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Aló, aló, buen día, ¿cómo andan? Che, bienvenidos a un nuevo Encaminados, 45 minutos pasan de las 12 del mediodía. Esta voz que tengo en este momento es de todos los goles que grité en el partido de Argentina. Chicos, ¿cómo se sufre, por Dios? ¿Cómo se sufre? Pero qué lindo es ser argentino. Hoy vamos a jugar, como todos los lunes, vamos a jugar a las adivimanzas, porque yo este mes no pienso cambiar nada de lo que vengo haciendo, porque mirá. Y antes del partido mañana vamos a jugar a Tu Voz Me Suena, porque venimos haciéndolo versión escaloneta. Y lo bueno de eso es que es como una especie de cábala que venimos teniendo acá en Encaminados. Así que lo vamos a seguir haciendo, obviamente, antes de los partidos. La escaloneta arrancó, la copa con todo. 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

Bueno, recién le decía a Lucho, le contaba que es la primera vez que Messi se va a enfrentar a Inglaterra. Yo creo que, no voy a decir qué puede pasar o qué no puede pasar, pero realmente confío mucho en el grupo humano que nos representa como argentinos. Y estoy súper mega nerviosa, pero salga lo que salga, tenemos un equipo que se merece todo. Realmente se merecen todo. 6 grados 8 décimas en la provincia de Mendoza, humedad 91%. Nublado con un poco de neblina, me marca acá. Estaba, vieron cuando me levanté, estaba como medio. Pero bueno, se va, va a estar nubladito en el transcurso del día, pero vieron que sale el sol, se esconde, va a venir así. La máxima aproximada entre 17 y 18 grados. Mañana miércoles, o sea, mañana martes, el miércoles. Jueves, viernes, va a estar rondando una mínima de entre 1 y 3 grados y máximas entre 15 y 17 grados.

0: Ah, hoy es el día también del electricista, así que feliz día para todos. Además que es el día del rock en general, no rock internacional ni nacional ni nada. Es el día del rock. Psycho killer. Y obviamente hemos estado escuchando las mejores canciones de rock. Vamos a jugar a las adivimanzas, arrancamos en un ratito nada más, así que sumate al 261-344-0000, que se van entradas al cine acá en Encaminados. Ahora nos vamos a escuchar la mejor música.
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12: Ya pasó la mitad del día. 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

0: Bueno, arrancamos ahora sí, arrancamos con todo las adivimanzas de día lunes acá en Encaminados. Como les contaba, recién se van entradas al cine, así que súmense. Vamos a arrancar con una adivimanza cortita y al pie, así cortita. Yo creo que es fácil, pero bueno, viste que a veces uno, porque dice que es fácil, porque lo está leyendo.
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0: Dice así, la primera adivimanza del día, escucha bien. Si los abro, veo. Si los cierro, sueño. Yeah. 2613440000. A ver si sacan la primera adivimanza del día. 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
0: Si los abro, veo. Si los cierro, sueño.
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0: Che, viene muy bien. Muy, muy, muy bien. Excelentemente. Acá me piden un par de temitas. Le mando un beso a Nelson ahí que mandó, que pasó un audio. Ya lo vamos a pasar. Acá me dice, hola Reina, buenas tardes. Bien, excelente la respuesta. Me dice Sergio. Matías. Acá me escribe Carla. Bien, chicos.
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2: Hola, Camisella, ¿cómo estás?
0: Hola, Reinona.
2: Ya que el día del rock nacional, me pasas el tema. Un señuelo, hay algo oculto en cada sensación. Ya parece sospechar, parece descubrir. Aquel amor. Bueno, voy caminando y no te puedo cantar.
0: Toda la vez no se puede.
2: Temita.
0: Dale, Sonia, te mando un beso. Hola, Cami. Feliz comienzo de semana. La primera respuesta, excelente, Lau. Gracias igualmente para vos. Feliz comienzo de semana. Y vamos con todo, ¿eh? Estoy muy nerviosa, chicos. Me duele la panza. No puede ser. Escúchenme una cosa, hoy doy taller de doblaje para niños, niños de 8 a 12 años, ahí en la nave Uncuyo, se pueden inscribir por entrada web. Lo cambiamos de día porque era el miércoles, lo tuvimos que cambiar de día porque, bueno, pues está el partido. Estamos jugando a las adivimanzas y la primera del día dice, si los abro veo, si los cierro sueño.

Cuéntenme cómo se están preparando, qué planes hay para ver el partido del miércoles, el partido que juega la escaloneta frente a Inglaterra. Primera adivinanza del día, se van entradas al cine. Si los abro, veo. Si los cierro, sueño.

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0: solamente quiero, no puedo. Chicos, muy bien, muy muy bien. Entonces sí, yo estaba en lo correcto, era bastante fácil. Vamos a escuchar algunos audios que han llegado con las respuestas, a ver si están en lo correcto estos audios.
1: ¡Boca, boca, boca, ah, boca, boca! ¡Vamos, Boca!
0: Yo pensé que iba a decir la adivinanza y no, saltó con Boca. Che, tenemos un montón de planes para las vacaciones de invierno. 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
0: Bueno, vamos a pasar a la siguiente adivinanza del día. Pero antes, mira, te digo, últimos segundos para participar por la primera, que dice: si los abro veo, si los cierro sueño. Te voy a dar unos últimos minutitos. 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

0: 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Prepárate, ¿eh? Si los abro, veo. Si los cierro, sueño. 2613440000.
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0: Seguimos. ¿Qué tenemos preparado para
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0: ahora sí pasamos a la siguiente, pero antes vamos a escuchar unos audios, a ver.
1: Hola, Cami.
0: Hola, Berito.
1: Soy Verónica de Agüero y la respuesta de adivinanza son los ojos.
0: Bien, ahí.
1: Espero esta vez poder participar.
0: Mucha
1: por algún
0: suerte.
1: Premio.
0: Estás participando siempre.
1: Bueno, y hasta ahora todavía no me he ganado nada, así que bueno, espero poder ganarme
0: vamos.
1: Algo. Participo por todos los premios, mis últimas tres son 400.
0: Dale. Todos están participando siempre, hayan acertado la respuesta o no, así que quédense tranquilos. Esto es una cuestión de suerte porque son sorteos.

Bueno, y la siguiente adivinanza del día dice así, escucha bien. Hago paredes, pongo cimientos y a los andamios subo contento. 261-344-0000. Estamos jugando a las adivinanzas de encaminados. Sumate, jugá, a ver si te llevas las entradas al

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1: Hago paredes, pongo cimientos y a los andamios subo contento. Sumate a las adivinanzas de Encaminados. Se van entraditas al cine. Nos vamos a quedar escuchando Ready, Steady, Go de Harry Styles.

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0: 261-344-0000. Seguimos jugando a las adivimanzas. Quiero que me aconsejes, pule altita, me avisa si quieres que lo... Mira, estábamos con esta adivinanza, que es la segunda del día, que dice: hago paredes, pongo cimientos y a los andamios subo contento.
1: Prendemos y eso se me quita rápido. Pichea todo y vámonos pa' mí con no.
0: A ver si la sacás. Tenés los últimos minutitos porque vamos a pasar a la siguiente ahora, en un rato.

0: Acá me escribe Franco de la Valle y me manda el audio y la respuesta es correcta, Franco. Estás en lo correcto.
1: Terminamos por Ponce. Si tú me quieres ver, ¿por qué me piché entonces? Déjate ver.
0: La primera adivinanza del día eran los ojos. Ahora me tenés que decir qué es la segunda adivinanza, que dice: hago paredes, pongo cimientos y a los andamios subo contentos.

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0: 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Hoy jugamos a las adivimanzas
1: con Cami Coxia.

0: Bueno, acá Vicky dice, dale Cami, vamos con la tercera, porque ella, claro, ya sacó la primera y la segunda. Escúchame, pero hay gente que va más lento, hay gente que se está sumando ahora. Victoria. Bueno, igual estaban en lo correcto todos. Hago paredes, pongo cimientos. Y a los andamios subo contento, es el albañil. Bien ahí.
1: Hola Cami, es el albañil.

Ahora sí vamos a pasar a la tercera adivinanza del día, que dice así. Escucha bien y presta atención. Dice, juntos vienen, juntos van. Uno va adelante, otro va detrás. A ver si la sacás. Juntos vienen, juntos van. Uno va adelante, otro va detrás. 261-344-0000. Se van entraditas al cine. Y además prepárate porque vamos a anunciar después cómo es la movida y cómo tienen que hacer para participar. Pero hay planazos ahora en las vacaciones de invierno, pero acá en Brava tenemos los mejores, porque hay pases para ver a Luli Pampín, que viene a Mendoza. El show es el sábado 18 de julio a las 17 horas en el Arena Maipú, y vos vas a poder participar por esos pases. Así que vas a tener que estar muy, muy atento.

Hoy igual se van entradas al cine, así que participa al 2613-440000 con la tercera adivimanza del día que dice: juntos vienen, juntos van, uno va adelante, otro va detrás. Mientras más aciertes, más chances tenés de llevarte las entradas al cine.

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0: Bueno, ¿cómo vienen con la Divimansa? A ver, acá me escriben llegando desde Córdoba a Potrerillos. Saludos para Agos, Ámbar, Pao y Agus. Gracias por la compañía en el viaje, dice, si lo puedes pasar al aire. Bueno, le mandamos un beso. Qué lindo, se han ido a pasar unos días a Potrerillos, me encanta. Bueno, vienen bien, hay mucho audio que no lo puedo pasar porque están las respuestas ahí. Bien, Vicky, bien. Vicky quería la tercera Divimansa, ahora rapidísimo. No son los zapatos, ¿eh? Acá me dice Ceci. Y no, no son los zapatos. A ver qué más dicen por acá. Bien, bien, perfecto. Por acá me decía Vicky, perdón, soy medio intensa. No sos intensa. Amo, amo que estén acá compartiendo conmigo hasta las 15 en Encaminados. Juntos vienen, juntos van. Uno va adelante, otro va detrás.
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1: Ay, hay algunos que están muy cerca, ¿eh? Estamos jugando a las adivimanzas y recién te estás sumando. Bueno, tenés chances de salir sorteado y ganar un par de entradas para ir a Cinemark, el mejor cine de Mendoza, chicos. Acá Karen de Maipú me dice las agujas del reloj. Y no, Karen, estás en lo incorrecto.
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1: El resto viene excelente. La última adivinanza de este día dice así: juntos vienen, juntos van. Uno va adelante, otro va detrás.
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1: A ver si lo sacás y participás por unas entradas al cine. ¿A qué cine? A Cinemark, claramente.

0: 2613440000. Mándame la respuesta al WhatsApp de la radio y enseguida cuando volvamos.
1: Te acompaña siempre.
0: Y enseguida cuando volvamos, como bien decía, anuncio ganadores.

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Bueno, algunos estuvieron muy cerca, otros no tanto, me parece. La última Divimanza decía, juntos vienen, juntos van, uno va adelante, otro va detrás. Y eran los pies. Acá me dicen la W, la doble L, no. Podían ser los zapatos, sí, podía ser, pero eran los pies. Amigos, amigas, ganadora, tengo ganadora ya lista de este día lunes en Encaminados. Felicitaciones, Julie, te llevaste el parcito de entradas para ir a Cinemark y disfrutar la peli que más te guste. En un ratito nada más, la producción se va a estar comunicando con vos para enviarte las entradas. 11 grados en la provincia de Mendoza. Y vamos a tener un día bastante agradable según el pronóstico del tiempo. Y una semana que viene más o menos similar. Amigos, amigas, mi nombre es Cami Coxia, esto fue Encaminados. Nos reencontramos mañana a las 12 como todos los días, acá en la 94.9. Los dejo escuchando Man Child de Sabrina Carpenter. Chau, chau.

0: Che, ¿qué hora es?
1: 15. Un minuto.
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0: las calles frenan, pero acá no para nadie. Hasta las 18, la radio suena re tuya, suena re brava. Agárrate, porque arranca...
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0: Recibimos a Juan Chicereda. Hola, hola amigos, ¿qué tal? ¿Cómo les va? Bienvenidos un día más a Es Tuya Juan. Juan Chicereda de este lado. Es un placer hacerte compañía hasta las 18 aquí en la 94.9. Nueva semana, arranca el lunes, arrancamos con todos amigos. Lunes 13 de julio, qué lindo estar nuevamente acá. Qué lindo saber que Argentina sigue en la Copa del Mundo. Qué lindo estar en semifinales, por favor. ¿Cómo vieron el partido el sábado? Me imagino que como todo el mundo, ¿no? Bastante, bastante estresado, bastante nervioso. Qué locura, chicos. Qué locura lo de la selección. Qué locura lo de Julián Álvarez. Era el día de Julián Álvarez, no me digan que no. Qué hermoso, qué golazo, Julián. Qué ilusión, ¿no? Es imposible no volverse a ilusionar.

Y en este día tenemos como siempre premios, tenemos entradas para el cine, así que quédate prendidísimo en la 94.9 porque ya en minutos te voy a contar cómo tenés que hacer para participar. Desde ya te digo que ya están las líneas habilitadas 2613-44000 para que nos escuches y nos pidas qué canción querés escuchar en la tarde de hoy. ¿Qué canción querés? Mandanos un mensaje, mandanos un audio, lo que vos quieras. Yo estoy acá para leerte y para hacerte caso. Vos me pedís una canción, yo aquí te la pongo, es así.

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1: Los invito a quedarse prendidísimos a la 94.9 aquí junto a nosotros. Nosotros estamos acá para acompañarlos, como siempre, para pasar una tarde espectacular junto a todos ustedes. Y desde ya, ya están habilitadas las líneas para que nos llames, te contactes con nosotros. Y ya te voy a decir en minutos nada más cómo tenés que hacer para participar, para jugar con nosotros, porque hoy se van entradas para el cine.

0: 2613-44000. Hola Juanchi, ¿cómo vas? Soy Anto de Maipú, te cuento, empecé la semana genial. Ayer trabajé y hoy ya volví a Pilates, así que genial. Quisiera escuchar Love on the Brain. ¡Qué temazo, por favor! ¡Qué temazo ese! Ya mismo lo programamos. Aguante Argentina siempre, Juanchi. ¡Aguante Argentina, claro que sí!
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0: Hola Juanchi, ¿cómo estás, Rey? Quiero escuchar un temita de ¡Qué locura! Te mando besitos, soy Victoria, participo por esas entraditas, ¿ok?

0: Hola, Juanchi.
1: Hola, hola.
0: Soy Rufi, la que llevó el dibujo a la Brava el otro día.
1: ¡Ay, Rufi, me encantó!
0: Que te dibujé.
1: Sí.
0: Te pido el tema de Shakira del Mundial.
1: Perfecto.
0: Te mando muchos besos.
1: Beso grande, Rufi, beso grande. Me encantó el dibujo, no saben el dibujo que nos hizo. Nos dibujó a todos los conductores de Brava, hermoso. Me encantó, gracias, gracias, Rufi.
2: Hola, Juanchi.
1: Buenas, buenas.
2: Tarde, loquito. ¿Cómo andamos?
1: Muy bien.
2: Yo acá recontento porque ya estamos en semi.
1: Qué lindo.
2: Y nos tocan los ingleses.
1: Qué lindo.
2: Así que vamos todos contra ellos. Acá laburando, firme como siempre y escuchando la mejor radio, La Brava.
1: ¡Qué bien! 2613-440000, ya está el WhatsApp habilitado, pedinos tu canción y quédate atento porque ya en minutos arrancamos a jugar y se van esas entradas para el cine. Y llegó el momento de escucharlo a él, llega el mejor de todos, Woz, haciendo este temazo que se llama Morfeo.

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Escuchabas a Nicky Jam y por aquí nos pedían al WhatsApp de la radio algo de Rihanna. Love on the Brain, lo escuchás aquí en la 94.9. Subí el volumen.

0: Y escuchabas a Rihanna haciendo Love on the Brain, 2613-440000. Hola Juanchi, te mando un abrazo, que tengas lindo programa. Aguante Argentina, agregame cualquiera de la Tela M, participo por todo. ¿Escuchamos la Tela M? Esto es Tierra de Campeones.
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1: ¡Boca, Boca, Boca, Boca, Boca, Boca, Boca!
2: ¡Vamos, Boca, Boca, Boca, Boca!
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4: Hola Juan, ¿podrías poner el tema 2 son 3 de Lali? Que tengas un lindo día, Rey. Suena Lali haciendo 2 son 3.

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2: Adiós.

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0: Yo sé que todos la están esperando.
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0: Hola, va, buenas tardes.
1: Buenas,
0: Acá
1: buenas.
0: estamos trabajando. Mi nombre es Matías. Quería agradecer por toda la música y la espectacular sensación que nos dan todos los días
1: Qué lindo,
0: con la
1: gracias.
0: radio. Y nada, invitarlos a todos el miércoles a ver el partido de Argentina en Maipú Lusuriaga,
1: Muy
0: en el
1: bien.
0: carrito de Sabor Salvaje.
1: Bueno.
0: Para que vayan a verlo y a comerse unos ricos chori, hamburguesa, pizza o panchos.
1: Buenísimo.
0: Gracias.
1: Siempre sos vos. Nadie te. Aprovechó y pasó el chivo. Ahí está. Para los que están cerca, ya saben.
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3: escuchándote como todos los días acá en el trabajo. Te quiero pedir un temita, si puede ser, de Maná, Amor Fugado. Muy linda la radio y bueno, participo por las entradas del cine. Vengo participando en todas las programaciones y nunca tengo suerte, por Dios, ni siquiera para ir al cine.
1: Hoy puede ser tu día.
3: Besitos, Juanchi.
1: A no bajar las esperanzas, amigos. A no bajar las esperanzas es lo último que se tiene que perder. Lo cierto es que participa mucha gente. Pero yo sé que si ustedes participan, en algún momento les va a tocar. Así que no perder las esperanzas, a no bajar los brazos, porque algún día llegan esas entradas. En minutos nada más vamos a arrancar a jugar, te les voy a decir cómo tenemos que hacer para participar en la tarde de hoy. Vamos a hacer un juego que les encanta y hace mucho que no hacemos.
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1: Nos pedían algo de Maná, esto es Manda una señal.

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1: 16, 2 minutos.
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0: HIJKLMNOPQRSTWXYZ.
1: Cada letra del abecedario tiene una definición y vos tenés 2 minutos para adivinar todas las letras. Si no sabes, decís paso. Esto es ABCeteando. Estamos para arrancar a jugar por las entradas para el cine, amigos. 2613-440000. Llamanos por teléfono y jugá con nosotros. El juego es muy sencillo, es el famoso rosco, es el rosco. Yo te doy una definición con una letra, por ejemplo, con la letra A. Te doy la definición y vos tenés que adivinar cuál es la respuesta. Así tenemos que hacerlo con todas las letras del abecedario. Todos los que juegan con nosotros participan por las entradas para el cine. Llámanos por teléfono 2613-440000. Por ejemplo, yo te digo con la letra D, publicación con noticias donde se escribe cada día, y vos me respondés, diario. Por ejemplo, con la letra G, prende que cubre la mano y los dedos del frío, y vos me respondés, guante.

0: 2613-44000. Se van las entradas para el cine. Jugamos a la Beseteando. Hola, hola.
1: Hola.
0: Hola, sí, ¿con quién hablo?
1: Con Celeste.
0: Celeste, ¿todo bien?
1: Sí, bien, ¿vos?
0: Me alegro, muy bien. Bueno, Celeste, vamos a arrancar a jugar.
1: Dale.
0: Mirá, tenés 2 minutos. Al minuto 1 vamos a frenar para que puedas relajarte un poquito y seguir jugando, ¿ok?
1: Ok,
0: pero
1: dale.
0: Son 2 minutos en total. ¿Estás lista, Celeste?
1: Sí, te hago una pregunta. ¿Es un roce común? ¿Y si tengo que tirar todas las opciones y así?
0: Mirá, si vos querés, podés decir paso, pero tenés 3 oportunidades para decirlo.
1: Ah,
0: y solo
1: listo,
0: tenés 3 errores, ¿ok?
1: Listo. Ok, ok.
0: Ok, perfecto. ¿Vamos a arrancar, Celeste?
1: Dale.
0: Arrancamos de esta manera. A. Película en la que los protagonistas son azules y de gran tamaño.
1: Avatar.
0: B. Animal que es amigo de Shrek.
1: Burro.
0: Bien. C. Nombre de la conductora del programa anterior a este.
1: Carla.
0: Camila. D. Un profesional de la salud.
1: Doctor.
0: E. El nombre de este programa es... Ay, ay, ay, siempre cuesta. Muy bien. F. Se coloca en una lámpara e ilumina.
1: Foco.
0: G. Equipo de fútbol mendocino que descendió el año pasado.
1: Godoy Cruz.
0: H. Iron Man, Superman, Spider-Man son...
1: Héroes. Son?
0: Muy bien. Y una persona reconocida de que trabaja en redes influenciando. Es un...
1: Influencer.
0: J. Animal con cuello largo.
1: Jirafa.
0: K. Fruta tropical y peluda por fuera.
1: Kiwi.
0: L. Estoy triste y me salen lágrimas. Estoy...
1: llorando.
0: Hasta ahí. Muy bien, muy bien, muy bien. Primer minuto. Primer minuto, primer minuto estamos. ¿Cómo te sentís, Celeste?
1: Bien.
0: Muy bien. Excelente. Vamos con la letra M ahora, ¿ok?
1: Ok, dale.
0: Vamos con la letra M. Arranca la segunda parte de la Beseteando de esta manera. M. Bebida caliente de origen argentino que se toma con bombilla.
1: Mate.
0: N. Un refugio construido por aves para sus huevos.
1: Nido.
0: O, lo que se abre para mirar.
1: Pasa palabra.
0: P, un material utilizado para decorar o cubrir superficies.
1: Paso.
0: Q, alimento sólido elaborado con leche cuajada.
1: U.
0: Q, la letra Q.
1: Ah, queso.
0: R, color similar al de la sangre.
1: Rojo.
0: S, mueble para sentarse con respaldo y a veces con brazos.
1: Silla.
0: T, objeto que usás para ver el noticiero, novelas o partidos de fútbol.
1: Televisor.
0: U, parte dura y córnea que cubre la extremidad de los dedos.
1: ¿Parte de qué?
0: Dura y córnea que cubre la extremidad de los dedos. Con la U.
1: Ah, no puedo,
0: hasta
1: no puedo
0: ahí.
1: Decir más paso.
0: No hay más paso, no. O decirla o decirla.
1: Con U.
0: Con U. Parte dura y córnea que cubre la extremidad de los dedos.
1: Ah, uña.
0: Uña. Claro que sí, era la uña, sí, sí, sí. Bueno, Celeste, estuviste muy bien igual, estuviste muy bien. Dijiste paso 3 veces, te faltaron 4 letras por decir. Estuviste bien, así que ya estás participando por las entradas.
1: Tengo la duda, ¿cómo se llama el programa con él?
0: Este programa se llama Es Tuya Juan.
1: Ah, es Tuya Juan. Es que estoy pintando mientras los escucho a usted y digo, no, tengo que llamar porque el rosco lo vamos.
0: Muy bien, muy bien. Bueno, pero estuviste bien, estuviste muy sólida. Gracias, Celeste, te mando un beso grande.
1: Gracias, beso.
0: Chau, chau, beso grande. 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Hacé como Celeste, llamanos por teléfono 2613-44000. ¿Quién tiene ganas de jugar al rosco del otro lado? Hola, hola.
2: Hola.
0: Hola, ¿con quién hablo?
2: Nahuel.
0: Nahuel, ¿todo bien?
2: Todo bien.
0: Vamos a arrancar, Nahuel.
2: Acá y vamos a contestar.
0: Muy bien, me encantó. ¿Querés que te repita las pistas o estás bien?
2: No, repetí una.
0: Ok, las pistas, perdón, las reglas. Escúchame, Nahuel. Tenés 3 veces para decir paso y solo tenés 3 errores, ¿ok?
2: Bien.
0: Ok, perfecto. Bueno, Nahuel, arrancamos. Arranca tu abeceteando.
2: Vamos.
0: De esta manera. Contiene A, espacio físico donde vas a atenderte cuando estás enfermo.
2: Guardia.
0: No. Bueno, contiene B, insecto que produce miel.
2: Abeja.
0: Muy bien. C, objeto que usas para peinarte.
2: Peine.
0: D, no, con C.
2: Cepillo.
0: Muy bien. D, sensación molesta y desagradable que se experimenta en alguna parte del cuerpo a consecuencia de una lesión, enfermedad o causa física.
2: Dolencia.
0: Contiene E, lo que haces cuando estás feliz lo haces con la boca.
2: Reír. Sonreír.
0: Contiene E, muy bien. Bueno, F, institución donde estudias para convertirte en un profesional.
2: ¿Me la repetí?
0: Con la F, institución donde estudias para convertirte en profesional.
2: Facultad.
0: G, animal doméstico que maulla.
2: Gato.
0: H, sensación física o necesidad de comer.
2: Hambre.
0: Muy bien, hasta ahí, primer minuto. Primer minuto. Vamos con el segundo minuto, hay que ir más rápido, ¿eh?
2: Bien, bien.
0: Arranca el segundo minuto para Nahuel de esta manera. Y, lengua que se habla en Italia.
2: Italiano.
0: J, una estructura para contener animales.
2: Jaula.
0: K, nombre de un muñeco rubio y famoso, que es el novio de Barbie.
2: Ken.
0: L, gran felino conocido como el rey de la selva.
2: León.
0: M, mujer que ha concebido o dado luz a un hijo.
2: Madre.
0: N, lo contrario de sí.
2: No.
0: O, estación del año que sigue al verano.
2: Otoño.
0: P, extensión de arena junto al mar.
2: Pasa palabra.
0: Q, acción de destruir algo con fuego.
2: Quemar.
0: R, objeto que te indica la hora.
2: Reloj.
0: S, animal que se arrastra y no tiene patas.
2: Serpiente.
0: T, felino salvaje de gran tamaño conocido por su pelaje rayado.
2: Tigre.
0: U, país de América del Sur que limita con Argentina.
2: Uruguay.
0: Contiene B, medio de transporte que vuela.
2: Avión.
0: Contiene X, prueba para evaluar los conocimientos de una persona. Hasta ahí, hasta ahí, hasta ahí, hasta ahí. Muy bien, bueno, Nahuel. El segundo minuto mejor que el primero. Estuviste muy bien, ¿eh? Estuviste muy bien, ya estás participando por las entradas.
2: Bien, bien.
0: Gracias, Nahuel, abrazo grande.
2: Gracias.
0: Chau, chau. Che, bien Nahuel, ¿eh? Muy bien Nahuel también, muy acertado, muy sólido lo de Nahuel, me encantó. Amigos, quédense ahí porque vamos a seguir jugando. 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Nos quedamos escuchándolo a él y seguimos jugando. 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
2: Claro que sí, estamos de vuelta, amigos. ¿Quién está para jugar con nosotros al ABCeteando y llevarse entradas para el cine? (2613-44-0000) Hola. Hola, ¿sí con quién hablo?
3: Eduardo,
2: hola. Uy, mira, Eduardo, bajale el volumen a la radio y sacale el altavoz al celu. Así nos escuchamos mejor. A ver ahora.
3: Dame 2 segundos que justo estaba manejando.
2: Uy, no, estacionate, por favor, porque para este juego hay que estar concentrado. Hay que estar concentrado para este juego. Ahí está.
3: Acá estamos al 100.
2: Muy bien, me encantó. ¿Todo bien?
3: Muy bien.
2: Me alegro mucho. Bueno, vamos a arrancar a jugar, ¿ok?
3: Arranquemos con fuerza.
2: Mirá, tenés 3 veces para decir paso y solo 3 errores podés tener, ¿ok?
3: Dale, vamos a ver qué sale.
2: Perfecto. Eduardo me dijiste, ¿no?
3: Eduardo, sí.
2: Eduardo, arranca tu ABCeteando.
3: Bueno, vamos.
2: De esta manera. A. Vehículo que vuela y transporta personas.
3: Avión.
2: Contiene B. Insecto que produce miel.
3: Abeja.
2: C. Parte del cuerpo que contiene el cerebro.

0: libro.
1: Cabeza.
0: D, lugar donde cae el agua para bañarse.
1: Ducha.
0: E, institución destinada a la enseñanza.
1: Escuela.
0: F, lugar del espacio-tiempo en el que yacen los acontecimientos que aún no han ocurrido.
1: Paso.
0: G, animal que pone huevos.
1: Gallina.
0: H, elemento que está en la cocina y sirve para cocinar.
1: Horno.
0: I, que no depende de otros.
1: Paso.
0: J, retirarse de una actividad laboral por edad.
1: Jota, me dijiste
0: Sí. Cumplir cierta edad.
1: jubilación.
0: Jubilarse. L, el líquido blanco que se obtiene de la vaca.
1: Leche.
0: M, animal que salta y vive en los árboles.
1: Mono.
0: N, lo contrario de sí.
1: No.
0: Muy bien, muy bien, muy bien. Vamos con el primer minuto. Ahora vamos con el segundo, ¿ok? Venís bien. Hay que ir un poco más
1: Vamos
0: rápido,
1: bien.
0: pero venís bien.
1: Vamos, vamos bien, vamos, dale.
0: Podés decir paso una vez más nada más, ¿ok?
1: Listo.
0: Solo una vez más.
1: Una vez más,
0: Vamos con el
1: dale.
0: segundo minuto.
1: Arranquemos
0: Muy
1: nomás.
0: bien. O, parte del cuerpo que permite oír.
1: Oreja.
0: O, P, ser vivo o vegetal que crece en la tierra.
1: Planta.
0: P, con P. Muy bien, sí, Q, producto lácteo sólido.
1: Queso.
0: R, mujer que gobierna un reino.
1: Reina.
0: S, una fruta grande de pulpa roja y semillas negras.
1: Sandía.
0: T, objeto para cortar compuesta por dos hojas de acero.
1: Torno.
0: No, tijera. U, país de
1: Tijera.
0: Europa del Este que está en guerra con Rusia.
1: Ucrania.
0: B, estación más cálida del año entre la primavera y el otoño.
1: B, me dijiste verano.
0: Sí. X, letra usada para tachar algo incorrecto.
1: X.
0: Z, verdura alargada y anaranjada.
1: Zanahoria.
0: Bien, vamos con las otras. F, lugar del espacio-tiempo en el que yacen los acontecimientos que aún no han ocurrido.
1: ¿Quiere traer a
0: Con
1: perdonar?
0: la F.
1: Futuro.
0: Bien, Y, que no depende de otros.
1: Y
0: Hasta
1: bueno,
0: ahí, hasta ahí, hasta
1: quiero
0: ahí.
1: hasta ahí nomás, porque no.
0: Que
1: ¿Cuál es
0: no
1: la de ahí?
0: depende de otros. Algo que no depende. Depende y con la I.
1: Independiente, no sé.
0: Independiente. Sí,
1: ¿Será
0: sí,
1: esa?
0: sí, sí, sí,
1: Mirá
0: sí,
1: vos qué
0: sí.
1: bobanazo. Perdón la voz, perdón
0: Independiente.
1: la boca.
0: No, pero escúchame, estuviste muy bien, Eduardo. Estuviste
1: Bueno.
0: perfecto, te digo.
1: Pero fue bueno. Muchísimas gracias, Juancho.
0: Eduardo, gracias a vos. Quédate atento porque al final del programa anunciamos los ganadores, ¿eh?
1: Bueno, ¿te digo el DNI o no hace
0: No,
1: falta?
0: no hace falta, ya anoto tu número, con eso estamos bien.
1: Lo mejor de ustedes, Juancho.
0: Gracias,
1: Gracias.
0: Eduardo. Hasta luego. Chau, chau.
1: Saludos.
0: Nos vemos. Che, bien Eduardo, bien Eduardo. Estuvo muy, muy bien. Si vos querés jugar, llamanos por teléfono 2613-440000 y tenemos a alguien. Hola.
2: Hola.
0: Hola, ¿con quién hablo?
2: ¿Cómo anda Jorge? Soy.
0: Jorge, todo bien. Escúchame, mirá. Bajale el volumen a la radio y sacá el altavoz.
2: Dale.
0: Así te escucho mejor.
2: Ahí estamos.
0: Muy bien, ahora sí. Bueno, vamos, Jorge. ¿Estás listo, preparado? Muy bien, ok. Jorge, vamos a ir con todo ese teatro. Recordá, tenés solo tres veces para decir paso y solo tres errores, ¿ok? Muy bien. Jorge, arranca tu abeceteando de esta manera. A, lo que haces con un regalo cuando te lo dan.
2: Abrirlo.
0: B, estructura flotante grande utilizada para transporte acuático.
2: Flotador.
0: B, barco. C, lugar donde se proyectan películas.
2: Cine.
0: Bien, D, documento que usás para identificarte.
2: DNI.
0: E, parte del cuerpo opuesta al pecho.
2: Espalda.
0: F, sensación de baja temperatura.
2: Frío.
0: G, animal doméstico que maúlla.
2: Gato.
0: H, sensación de falta de comida.
2: Hambre.
0: I, sinónimo de comenzar.
2: Inicio.
0: J, que practica un deporte como el tenis o el fútbol.
2: Juega.
0: L, no jugador. L, objeto que colgado sostenido sobre un pie da luz artificial.
2: Paso.
0: Lámpara. M, sitio donde se exhiben otras obras de arte.
2: Teo.
0: Hasta ahí muy bien. Vamos con el minuto 2 ahora, ¿ok? Muy bien el minuto 1, pero vamos con el 2 ahora. ¿Estamos? A ver.
2: Sí,
0: ¿Arrancamos?
2: estamos.
0: Muy bien.
2: Sí.
0: O, recipiente redondo de metal u otro material con asas utilizado para cocinar.
2: Olla.
0: N, periodo en el que no hay luz. La N.
2: Paso.
0: Noche. P, parte de una flor que tiene colores llamativos.
2: Pétalo.
0: Q, un periodo de 15 días. ¿Es una?
2: Quincena.
0: Contiene R, que tiene un precio alto y costoso.
2: Caro.
0: Muy bien. S, cosa que se utiliza para cubrirse al dormir.
2: Sábana.
0: T, animal de caparazón que camina lento. Animal de caparazón que camina lento, con la
2: tortuga.
0: T. Muy bien. U, lugar donde estudian los estudiantes universitarios.
2: Universidad.
0: B, contrario de derrota.
2: Gloria.
0: Muy bien. X, rechazo u odio al extranjero o a lo extranjero.
2: Xenofobia.
0: Muy bien, hasta ahí, hasta ahí, hasta ahí. Che, muy bien. Muy bien, Jorge, muy acertado, me encantó. Jorge, ya estás participando, ¿ok?
2: Dale, muchas gracias.
0: Gracias, Jorge. Abrazo grande. Chau, chau.

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0: bendiga.
1: ¡Qué placer!
0: El aplauso para Luciano.
2: 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Tres minutos para las 17, estamos de vuelta en Estuya Juan. Juan Chisereda de este lado. Ha llegado el momento de seguir jugando por las entradas para el cine, amigos. 2613-440000. Nos llamás por teléfono, participás por el ABCeteando y participás por entradas para el cine.

0: Hola, hola.
1: Hola.
0: Hola, sí, ¿con quién hablo?
1: Andrea, ¿cuál?
0: Mirá, Andrea, bajá el volumen a la radio, porfa, y sacá el altavoz, así te escucho mejor.
1: Lo saqué.
0: Perfecto, muy bien. ¿Todo bien?
1: Todo bien, todo tranqui.
0: Me alegro un montón. Bueno, Andrea, ha llegado tu momento de jugar.
1: Perfecto.
0: Vamos.
1: Sí.
0: Andrea, arranca. Tu abeceteando, recordá que son 2 minutos, pero vamos primero por el minuto número 1, ¿ok?
1: Bueno.
0: Arranca tu abeceteando de esta manera.
1: Sí.
0: A. Nombre de la sirena animada que vive bajo el mar.
1: Ay.
0: ¿Cómo se llamaba esa señora? De pelo rojo.
1: Empezaba con A.
0: Sí. Y tenía nombre como de hombre, digamos.
1: Ah, oh, no, Aurora no creo que se llamaba.
0: No, esa es la otra. Ay, Andrea. Ay, Andrea.
1: Nombre de hombre. Pista,
0: sí.
1: ¿No?
0: Bueno, si no paso, sí.
1: Paso.
0: B. Niño pequeño, especialmente el que aún mama.
1: ¿Con la A?
0: Con la B.
1: Ah, con la B, perdón, bebé.
0: Muy bien. C. Anfiteatro antiguo ubicado en el centro de Roma.
1: Coliseo.
0: Bien. D. En los juegos de azar, objeto generalmente cúbico en cuyas caras aparecen puntos.
1: Dado.
0: Muy bien. Contiene E. Cualidad de bello.
1: Cualidad de bello.
0: Sí.
1: Con la E.
0: La cualidad de bello es... Mirá, minuto 1, ¿eh? Vamos con el minuto 2.
1: Sí.
0: Si querés, vamos con la F. Decís paso en la E,
1: paso,
0: vamos con la F.
1: Sí.
0: Ok. Vamos con el minuto 2. ¿Arrancamos?
1: Sí.
0: Vamos con el minuto 2, Andrea. Arranca de esta manera. F. Animal marino parecido al delfín.
1: Foca.
0: G. ¿Cómo se llama la pelota de rugby?
1: Ay, no, me mataste. Paso.
0: Muy bien. H. Personaje que recibió su carta para ingresar a Hogwarts. El mago.
1: Harry.
0: Muy bien. Y. Superhéroe que tiene un traje rojo y es parte de los Vengadores.
1: Iron Man.
0: Muy bien. J. La pareja de Romeo según William Shakespeare. Romeo y...
1: Paso.
0: Julieta. L. Mamífero carnívoro semejante a un perro grande que aúlla.
1: Lobo.
0: M. Fruta prohibida que comió Eva.
1: Manzana.
0: N. Masa visible de vapor de agua suspendida en la atmósfera. Que es blanca en el cielo.
1: Nube.
0: Bien. O. Acción de extraer leche de una vaca.
1: Ordeñar.
0: P. Tipo de ave que vive en el agua y no puede volar, pero es una excelente nadadora.
1: Pato.
0: Pingüino, hasta ahí. Hasta ahí. Andrea. ¿Qué decirte, Andrea? Hasta ahora ha sido de las más regulares. Pero
1: bueno.
0: No importa, Andrea. No importa porque igual estás participando por las entradas para el cine. ¿Tenés menos chance de ganar? Sí.
1: Gracias.
0: Pero jugaste y te animaste, eso es lo importante. Andrea, te mando un beso gigante. Gracias por llamar, gracias por jugar.
1: Gracias.
0: Beso,
1: gracias,
0: chau, nos vemos. Estuvo bien, Andrea, igual, chicos. Acá lo importante es jugar y divertirse, pasarla bien. Está buenísimo el abeceteando porque uno dice, che, este juego lo recontra hago. Después nomás por teléfono te decís, ah, mirá, era complicado. La verdad que es más fácil cuando uno no está jugando literalmente. Cuando uno lo juega más en la casa. De repente lo tenés que jugar ahora en vivo y cuesta un poquito más. Pero está buenísimo jugar, no me digan que no. Hola.
2: Hola,
0: sí, ¿con quién hablo?
2: Claudio.
0: Claudio, ¿todo bien?
2: Todo bien.
0: Me alegro mucho. Bueno, Claudio, ha llegado tu momento de jugar.
2: Bueno.
0: ¿Estás listo, preparado?
2: Sí.
0: Vamos, Claudio, entonces. Mira, sacale porfa el altavoz al celu y bajale el volumen a la radio. ¿Estamos?
2: Sí.
0: Muy bien. Bueno, Claudio, abeceteando. Arranca de esta manera. A. Líquido transparente que se bebe y es esencial para la vida.
2: Paso.
0: B. Medio de transporte que flota y navega por el agua.
2: Bote.
0: Barco. C. Mueble donde dormís o descansás.
2: No, que lo escucho, a ver.
0: C. Mueble donde dormís o descansás, con la C.
2: Por el alto.
0: C. Bota. Mueble donde dormís o descansás.
2: Cama.
0: Muy bien. D. Parte dura de la boca que sirve para masticar.
2: Con la D.
0: ¿Con qué masticás?
2: Dientes.
0: E. Animal grande gris con trompa larga.
2: Elefante.
0: F. Alimento natural dulce que crece en los árboles o plantas. ¿Qué querés en las plantas? Que después la comes. ¿Una qué?
2: No.
0: Hasta ahí. Primer minuto. Primer minuto. ¿Seguimos?
2: Dale.
0: Muy bien, vamos. G, objeto redondo que se infla con aire y se usa en fiestas.
2: Globo.
0: G, objeto redondo que se infla con... Ah, pero H, alimento que viene de la gallina y tiene cáscara.
2: Huevo.
0: Perfecto, muy bien. Y, edificio donde la gente va a rezar.
2: Iglesia.
0: J, bebida hecha con frutas exprimidas.
2: Jugo.
0: L, objeto que usás para escribir o dibujar.
2: Lápiz.
0: M, mueble donde se apoyan cosas o se come.
2: Mesa.
0: N, parte de la cara que sirve para respirar.
2: Nariz.
0: O, parte del cuerpo con la que escuchás.
2: Oreja.
0: P, animal doméstico considerado el mejor amigo del humano.
2: Perro.
0: Q, número ordinal que está después del cuarto.
2: Quinto.
0: R, corriente de agua que fluye por un cauce.
2: Río.
0: S, estrella que da luz y calor durante el día.
2: Sol.
0: T, herramienta que sirve para cortar.
2: Tijera.
0: Hasta ahí muy bien. Muy bien, señores. Muy bien, muy bien. ¿Quién más está ayudando ahí?
2: Mi hijo.
0: Estuvo muy bien. Estuvo excelente. ¿Cómo se llama?
2: Emilce y Lautaro.
0: Me encantó. Bueno, chicos, ya están participando por las entradas. Quédense atentos. Al final del programa anunciamos ganadores.
2: Gracias, Juan.
0: Hasta luego. Chau, chau.

0: 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Quédate prendidísimo, por favor. Vamos a seguir jugando en minutos nada más. Ahora llegan ellos, Catriel y Paco Moroso, haciendo este temón. Subí el volumen.
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0: Jennifer, ¿puedes sacar el altavoz al celu? A ver.
1: ¿Todo bien?
0: Bien, bien. Ahora sí, creo que te escucho mejor. Bueno, Jennifer, ¿estás lista?
1: Sí.
0: Vamos a arrancar entonces, Jennifer. Recordá, tenés un minuto. Tenés dos minutos en realidad, pero primero vamos con el minuto número uno, ¿ok?
1: Ok.
0: Podés decir paso tres veces y podés tener solo tres errores.
1: Ok.
0: Perfecto. Bueno, vamos. Jennifer, arranca tu abeceteando. Arranca de esta manera. A. Planta grande con troncos, ramas y hojas.
1: Árbol.
0: B. Persona muy pequeña recién nacida de pocos meses.
1: Bebé.
0: C. Espacio azul que ves arriba durante el día.
1: Cielo.
0: D. Cubo pequeño con puntos en sus caras que se usa en juegos.
1: Dado.
0: E. Objeto con cerdas que se usa para barrer.
1: Escobillón.
0: F. Calor y luz que se produce al quemar algo.
1: Fuego.
0: G. Instrumento musical con cuerdas.
1: Guitarra.
0: H. Agua congelada, muy fría y dura.
1: Hielo.
0: I. Animal pequeño como un hormigo o mosca.
1: Insecto.
0: J. Animal muy alto con cuello largo que vive en África.
1: Jirafa.
0: Muy bien. L. Líquido blanco que sale de la vaca y se bebe.
1: No te escuché.
0: Líquido blanco que sale de la vaca y se bebe, con la L.
1: Leche.
0: M. Parte de una máquina que la hace funcionar.
1: Motor.
0: N. Lugar donde los pájaros ponen sus huevos.
1: Nido.
0: Hasta ahí muy bien, muy bien, muy bien, muy bien. Estás muy bien, ¿ok? Vamos, okay. Jennifer, que faltan muy poquitas letras, no tenés errores ni pasos, así que venís muy bien.
1: Dale.
0: Vamos con el segundo minuto, Jennifer.
1: Dale, vamos.
0: Arrancamos. P. Objeto redondo donde se sirve la comida.
1: Plato.
0: Q. Acción de prender fuego o dañar con calor.
1: Quemar.
0: R. Mamífero roedor de pequeño tamaño, hocico puntiagudo y cola larga de pelaje corto.
1: ¿Qué letra?
0: Con la R.
1: Roedor, rata.
0: S. Prenda que se usa en la cabeza para cubrirse del sol.
1: Sombrero.
0: T. Edificio muy alto y delgado.
1: ¿Con qué letra?
0: Con T. T, T, T, T, T.
1: Paso.
0: U. Ropa especial que se usa en el colegio o en el trabajo.
1: Uniforme.
0: B. Montaña que puede lanzar lava y cenizas.
1: Volcán.
0: Z. Calzado que se pone en el pie.
1: Zapatilla.
0: T. Edificio muy alto y delgado.
1: No,
0: es la única que te queda.
1: No,
0: con
1: no
0: la
1: tengo.
0: T. Edificio ver, alto y delgado.
1: Edificio
0: pensá.
1: Alto y delgado con T.
0: Tiempo, oh, tiempo, no, tiempo, ocurría, tiempo. No. No, no, no, no, no, no, no. Tremendo. Tremendo, tremendo. Lo cerca que estuviste. Era torre.
1: Ay, era torre.
0: Torre, torre, claro que sí. Qué cerca, por favor, no lo puedo creer. Bueno, Jennifer, estuviste excelente igual. Estuviste
1: gracias.
0: Muy, muy bien. Estás más que participando, te digo. Gracias, gracias por llamar y
1: gracias,
0: por jugar con nosotros.
1: Gracias a ustedes por responderme.
0: Gracias, beso grande, chau, chau.
1: Gracias, suerte.
0: Hasta luego.

0: Che, qué bien que estuvo Jennifer, ¿no? Qué bien que estuvo Jennifer, estuvo pero muy sólida. ¿Podrá alguien superar a Jennifer? ¿Podrá la persona del otro lado? Hola, hola.
1: Hola, buenas tardes.
0: Buenas tardes, ¿con quién hablo?
1: Con Ariel.
0: Ariel, ¿vas a poder superar a Jennifer?
1: Vamos a tratar.
0: Vamos a tratar, esa es la actitud, me gusta. Bueno, Ariel, tenés 2 minutos, ¿ok?
1: Bueno, dale.
0: Arranca tu abeceteando, Ariel. De esta manera. A. Gas invisible que respiramos y está en todos lados.
1: Aire.
0: B. Recipiente alargado que se usa para guardar líquidos.
1: Botella.
0: C. Animal blanco con rayas negras que vive en África.
1: Cebra.
0: D. Lugar donde cae agua desde arriba para bañarse.
1: Ducha.
0: E. Objeto o estructura que usas para subir o bajar.
1: Escalera.
0: F. Parte colorida de una planta con colores y perfumada.
1: Flor.
0: G. Comida dulce o salada, crocante y pequeña, consistencia quebradiza.
1: Galleta.
0: H. Insecto muy trabajador que camina en fila.
1: Hormiga.
0: I. Objeto que atrae metales.
1: Imán.
0: J. Espacio con plantas, flores o césped.
1: Jardín.
0: L. Gran cantidad de agua rodeada por tierra.
1: Lago.
0: M. Sustancia dulce que hacen las abejas.
1: Miel.
0: N. Fruta redonda de color anaranjado.
1: Naranja.
0: O. Animal de campo cubierto de lana.
1: Oveja.
0: P. Objeto redondo que se usa para jugar.
1: Pelota.
0: Muy bien, hasta ahí, hasta ahí, hasta ahí. Muy bien. Muy bien, Ariel, ¿eh? Vas muy bien, Ariel. ¿Vamos con el segundo minuto?
1: Dale, dale.
0: ¿Estás listo?
1: Sí, sí.
0: Arranca el segundo minuto, Ariel. De esta manera. Q, lugar pequeño donde se venden golosinas, revistas y más.

0: Kiosco.
1: R, animal que salta y hace croc.
0: Rana.
1: Muy bien. S, preparación culinaria consistente en un líquido, generalmente un caldo. Con la S. Opa. T, instrumento musical que se golpea con las manos o palillos.
0: Tambor.
1: U, parte dura que cubre la punta de los dedos.
0: Uña.
1: B, animal de campo que da leche.
0: Vaca.
1: Z, animal salvaje parecido a un perro, muy astuto.
0: Zorro.
1: Muy bien, muy bien, muy bien. Excelente, completó el rosco, excelente.
0: ¿En cuánto tiempo?
1: Impresionante. Mira, te sobraron 10 segundos. Impresionante. Impresionante bueno. Lo de Ariel, amigos. Ariel, felicitaciones, sí, sí. Ya estás participando por las entradas para el cine, ¿ok?
0: Bueno, dale, muchas gracias.
1: Gracias, Ariel, abrazo gigante, felicitaciones.
0: Igualmente, muy buen programa.
1: Gracias, abrazo, chau, chau.

Increíble lo de Ariel. Impresionante lo que acaba de hacer Ariel, amigos. Hacía mucho que nadie no completaba el rosco. Casi todos llegaban como ahí a últimas instancias, pero Ariel vino y dijo: yo lo hago.

0: Hacemos uno más. Hola, hola.
1: Hola, buenas.
0: Hola, ¿cómo andamos?
1: ¿Cómo va?
0: Muy bien, muy bien. ¿Con quién hablo?
1: Con Celina.
0: Celina, ¿estás lista, Celina?
1: Sí, creo que sí.
0: Mirá que venimos de Ariel, que lo completó al rosco,
1: sí,
0: ¿eh?
1: Sí, lo acabo de escuchar, la rompió.
0: ¿Hay presión o no?
1: Hay presión, hay presión.
0: Ok, bueno, vamos, Celina, vos podés, yo confío en vos. Bueno, arranca el abeceteando de Celina de esta manera. A, aro pequeño que se usa como adorno en los dedos.
1: Anillo.
0: B, mezcla de tierra y agua que se forma cuando llueve.
1: Barro.
0: C, utensilio que usas para comer sopas o postres.
1: Cuchara.
0: D, tiempo que va desde que sale el sol hasta que se pone.
1: Día.
0: E, superficie donde podés ver tu reflejo.
1: Espejo.
0: F, torre con luz que guía a los barcos en el mar.
1: Faro.
0: G, objeto que se usa para borrar lo escrito con lápiz.
1: Goma.
0: H, marca que deja el pie o la mano al apoyarse.
1: Paso.
0: I, pensamiento que aparece en la mente.
1: Imaginación.
0: Idea. J, actividad para divertirse solo o con otras personas.
1: Juego.
0: L, conjunto de hojas escritas que cuentan algo o enseñan.
1: Libro.
0: M, gran masa agua salada que cubre gran parte del planeta.
1: Mar.
0: N, agua congelada que cae del cielo.
1: Nieve.
0: O, puede ser una construcción, una creación artística o un trabajo teatral.
1: Obra.
0: P, animal que vive en el agua y se come cocido.
1: Pez.
0: Muy bien, muy bien, muy bien, hasta ahí. Minuto 1. ¿Ok? Muy bien.
1: Bueno.
0: Vamos a ir con el minuto 2, ¿ok?
1: Dale.
0: ¿Estás lista?
1: Sí.
0: Muy bien. ¿Por qué te reís? ¿Con quién estás ahí?
1: Que estoy escuchando en la radio, no lo puedo creer.
0: Ok, vamos entonces. Vamos, que yo confío en vos, Celina.
1: Dale.
0: Vamos con la Q, ¿ok? Esta es media difícil, así que vamos. Q. Espera que no puse el tiempo. Ahí. Q. Acción de sacar algo de donde está.
1: Quitar.
0: R. Objeto que indica la hora.
1: Reloj.
0: S. Comida líquida y caliente que se toma con cuchara.
1: Sopa.
0: T. Recipiente con asa que se usa para tomar té o café.
1: Taza.
0: U. Pájaro blanco y negro que hace ruidos fuertes.
1: Paso.
0: B, persona que tiene o muestra valor para emprender acciones arriesgadas o peligrosas.
1: Valiente.
0: Z, jugo natural al que se extrae de frutas, palabra común en España.
1: Suma.
0: Muy bien. H, marca que deja el pie o la mano al apoyarse.
1: Huella.
0: I, pensamiento que aparece en la mente.
1: Idea.
0: U, pájaro blanco y negro que hace ruidos fuertes. Es el que te queda. ¿Cómo?
1: Urraca.
0: ¡Muy bien! Era difícil, tremendo lo de Celina. ¡Excelente! ¡Wow! ¡Espectacular! Felicitaciones, Celina, muy bien.
1: Bueno, gracias.
0: Mirá, te tenía fe. Muy bien, excelente, Celina, ya estás participando por las entradas.
1: Bueno, muchas gracias.
0: Abrazo grande, chau, chau.
1: Chau, chau.
0: Che, impresionante, creo que nunca había pasado en la historia del programa, en la historia de Estuya Juan, nunca nadie había ganado dos veces, o sea, dos veces seguidas. Primero ganó Ariel, después ganó Celina. Nunca había pasado esto, que alguien gane dos veces consecutivas. O sea, dos personas diferentes, pero de forma consecutiva. Tremendo.

Tremendo, tremendo. Estoy realmente emocionado por ustedes, oyentes. Se lo están dando todo, ¿eh? Espectacular. Felicitaciones a todos, amigos. Muy bien lo de ustedes. Ya vamos a seguir jugando. Nos quedamos escuchando al español Quevedo haciendo este temazo que se llama La Graciosa. Subí el volumen.

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0: 2613-44000. Estamos en vivo en la 94.9. Y ha llegado el momento de anunciar al ganador o ganadora. Casi se nos termina el programa. Y lo vamos a hacer en vivo. Vamos a llamar a esta persona en vivo, al ganador o ganadora de la tarde. Así que atentos a quienes jugaron el día de hoy, porque se puede venir su momento de ganar. Puede ser ahora, así que por favor, muy atentos. Estoy llamando en este momento, ¿eh? Estoy llamando al ganador o ganadora. A ver. Que atienda, por favor, te lo pido.
1: Hola.
0: Hola, ¿hablo con Ariel?
1: Sí.
0: Ariel, te habla Juanchi de Radio Brava.
1: A ver, hola, hola.
0: Sí, Ariel.
1: Sí, tenía el número agendado.
0: Tengo que decirte algo, Ariel.
1: No, me digas que gane.
0: Sos el ganador, Ariel. Te llevas las entradas para el cine. Claro que sí, Ariel. Muy bien. Ariel, escúchame. Vos sabés que sí. Estuviste muy bien en nuestro abeceteando el día de hoy.
1: Dale, muchas gracias.
0: Estuviste muy bien. Así que te mereces las entradas. Te llevas las entradas para el cine. La producción se va a contactar con vos ahora mismo para dártelas, ¿ok?
1: Bueno, dale, dale.
0: Gracias, Ariel. Felicitaciones. Listo, nuevamente.
1: Muchas gracias.
0: Chau, chau. Nos vemos. Chau. Chicos, impresionante lo de Ariel, ¿eh? Impresionante lo de Ariel de la tarde de hoy. Fue el primero en completar el abeceteando de la tarde. Después vino Selina. Lo cierto es que Selina también estuvo muy bien. Después le tocó el momento a Selina. Pero Ariel estuvo excelente y se merece las entradas para el cine. 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
3: Amigos, 18 en punto, ha llegado el momento de despedirnos. Fue un placer compartir esta tarde junto a ustedes, como todas las tardes. Ya falta poco para que cumplamos un año nuestro ya Juan. Falta poquito, es el 28 de julio, ya se los digo para que vayan organizando algo. Amigos, fue un placer, nosotros nos vamos a reencontrar mañana a partir de las 15 por este mismo dial y ustedes se van a quedar ahora con el Chori, haciendo el Chori Club, que me dice, me adelanta, que tiene algo espectacular para el programa. Solo voy a decir eso porque se viene picante Chori Club la tarde de hoy. Nosotros nos reencontramos mañana a partir de las 15. Juanchi sería de este lado. Esto fue Estudia Juan. Nos vemos mañana, amigos. Chau, chau.

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0: nona, escuchándolo a él.
1: Parará pa, pa, pa, pa, parará pa.
0: Sí, sí, sí, sí. Dale, dale, subila, subila. Tensa, Moris. Para vos, Swiss. Sí. ¿De quién sos? Aguante el chocolate belga. Bueno. ¿Te gusta el chocolate suizo vos? ¿Te gusta? No te puede ser. Ya no te gusta. No te tiene que gustar. Inmundo. Qué feo que es el chocolate suizo. Por favor. Arrancaba re picante el pibe. ¿Cómo andan, mis amores? Bienvenidos y bienvenidas a la 94.9. Arranca con toda la alegría de las tardes Mendocina Chori Club. El programa más escuchado de la provincia de las tardes. Gracias a toda la audiencia maravillosa que tenemos del otro lado acompañándonos y haciéndonos el aguante siempre. Pero qué lindo. Qué lindo pasamos, chicos. Pasamos a semi. Sí, sí. Seguramente pasaremos a la final. Anulo todo tipo de mufa. Y chicos, tenemos un enfrentamiento histórico. Histórico el enfrentamiento. Por eso es que la consigna de hoy la quiero presentar ya rápido para que vos participes por todos los premios. Seguramente va a explotar el WhatsApp con esta consigna porque es el debate de estos días, porque es el debate de la semana y porque lo va a hacer hasta el día miércoles. Presentamos la consigna futbolera. La consigna, ¿eh? Míralo vos al Chori. De la siguiente manera, dale.
2: El Chori se puso la 10. 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
0: Sí, sí, sí, chicos, claro que sí, les tenía que traer una consigna futbolera el día de hoy, pero no es cualquier consigna. Yo quiero que ustedes que están del otro lado me digan al 261-344-0000, porque hay una barbaridad de opiniones encontradas con este tipo de conflicto, o con este tipo de debate, o con este tipo de partidos. Argentina-Inglaterra, ¿es un simple partido de fútbol? ¿O hay un enfrentamiento de países y corazones?
3: ¿Para qué me invitan? ¿Sabes cómo me pongo?
0: Quiero que me digan eso. Ustedes ya sabrán mi postura. Yo hice una publicación que ya tiene más de 500 me gusta, una locura en Instagram, por Malvinas, por el Diego, por la última de Leo. Ese es mi punto de vista. A mí no me vengan a decir que es un partido de fútbol, que no venga Scaloni a decir que era un partido de fútbol cuando jugó con Inglaterra, que hay un video dando vuelta ahí que se agarraron a trompadas prácticamente. O sea, en una batalla campal.

Yo me lo imagino al Cuti Romero metiéndole un gancho a alguno de los ingleses. Te lo pido para Bellingham, ahí pum, lo da vuelta. No, tremendo. Yo le digo que se viene un partido picante, picante de emociones, picante de sensaciones, pero me ha sorprendido la gente que está del otro lado, porque la mitad de la gente opina que es un partido de fútbol, que dejemos de lado las Malvinas, la guerra, esto, que el otro, los países, y es un partido de fútbol y punto. Y hay gente que dice, ¿cómo vamos a dejar las Malvinas y cómo vamos a dejar la guerra que hay entre estos países de año? Porque es una guerra cultural y también es una guerra, por supuesto, geográfica, porque estamos hablando de territorio geográfico que forma parte de la Argentina y siempre será argentino. Pero digo, chicos, ¿qué opinan ustedes? Chicos, chicas, están del otro lado, grandes, pequeños, adultos, vamos calentando motores para el gran enfrentamiento de Argentina e Inglaterra este miércoles a las 16 horas, que les comento, mañana vamos a tener partido, vamos a tener programación con normalidad, digo, porque está el partido de España-Francia, que también es un gran partido, programación con normalidad. Pero el día miércoles, aquí acabo de hablar con el Lucho, así que estoy autorizado para comentarlo. El día miércoles, hasta las 16 horas, un poquito antes, va a haber programación y después va a quedar música a lo largo del día. Así que van a poder escuchar la mejor programación y música de nuestros DJ Bravos para festejar. Para festejar, siempre vamos a terminar festejando. Repito, anulo todo tipo de mufa. Yo cuando hago un pronóstico siempre digo eso. Perdón, quizá parezca insoportable, pero es mi cábala para decirlo, para poder opinar sin mufar absolutamente nada. Dicho esto, 12-1-3-44-0-0-0-0. Enfrentamiento Argentina-Inglaterra, ¿un simple partido o un enfrentamiento de patria y corazón?

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6: Para todos esos amores que dicen ser prohibidos. Y para todos esos que no pudieron ser. Esto dice así.

Hola, Chori, mi amor, buenas tardes, ¿cómo estás? Soy Maca de Boy Cruz. Y mira, para mí, en la cancha va a ser amistoso. Va a estar ahí. Pero ya, desde la hinchada, va a tener otro color, va a ser distinto. Por las Islas Malvinas, por la guerra, porque por toda la historia, va a tener otro punto de vista desde la hinchada. Ya desde adentro de la cancha, va a ser más pacífico la cosa. Para mí, en mi opinión, Chori. Bueno, espero participar por todos los premios, Chori, mi amor, te amo.

0: Chori, ¿cómo andás, querido? Estoy escuchándote. Sí, las Malvinas, todo, pero es un partido de fútbol. No podemos estar pensando en la guerra, que pegarle una trompada. Así estamos. Es un simple partido de fútbol. Que gane Argentina, por supuesto, pero las Malvinas no tienen nada que ver con esto. Es un partido de fútbol, un deporte y algo muy lindo, como dicen que el fútbol une el mundo. Hay que ver el fútbol, nada más. Terminémosla con las Malvinas. Es mi idea, yo respeto la tuya, ¿cierto? Dale, querido. Muy buen programa, como siempre.
1: Qué boludo, mamita, querido.
2: Bueno.
1: Qué boludo, mamita.
2: Ya dos veces. Perfecto, ¿no? Obviamente, y respeto tu idea, amigo. Lo que sí me parece un comentario muy frío siendo argentino. Yo tengo cero pelo en la lengua y te lo digo con total respeto. Es mi opinión. Para mí tu comentario es muy de frío. Pero bueno, nada. O sea, algo tiene que mover, chicos. Inglaterra. Una Argentina-Inglaterra nunca es un simple partido de fútbol. Es un encuentro que se juega fundamentalmente con el corazón y la memoria. Por la historia compartida, el conflicto de las Islas Malvinas y episodios legendarios como el de Antonio Ratín en 1966 o los goles de Diego Maradona en el 86. Este cruce despierta pasiones, tensiones y un orgullo nacional inigualable. Te lo pido por favor, Laura. Mirá lo que me escribió Laura, tremendo. Es un enfrentamiento de corazón. ¡Opa! Chori, dice Brian por acá. Está dividida la cosa, está dividida. Hola.
3: Hola, amor. Mira, si vos te pones a pensarlo en frío, sí, es un simple partido de fútbol, una semifinal. Pero somos argentinos, o sea, no puedes dejar una cosa de lado de la otra. Lamentablemente, tienen que darlo todos los chicos en la cancha. Y ahí vamos a estar. Así que bueno, nos vemos en la final. Besos, te amo, Chori.

0: internacional, perdón, internacional quería decir. Es el Día Internacional barra Mundial del Rock. Así que vamos a poner algunas canciones de rock, más allá de que sabemos que el miércoles nacional es justamente para eso. Pero iba a ser una especie de excepción, ¿no? Una especie de vale todo el rock por el Día Mundial del Rock.
1: Camisa transpirada. Chori, para mí, soy Yuma yo. Para mí, que no, es un siempre partido. ¿Por qué? Porque se van a hacer amigos, van a jugar.
0: Mira.
1: No solamente que estén en uno llevando la pelota y que se enfoque todo en Messi. Es compartir, todos hablan de que no le pasan.

0: ¡Hola, Chori! Dice Eduardo por acá, patria, corazón, piñas, patadas, todo junto. No, para un poco, Chori, tampoco la agresión, no. Aguanta Argentina, saludos, soy Eduardo. Si vamos a jugar con el corazón, quiero decir algo.
1: Tranquilo, viejo.
0: Vamos a estar todos en la casa, que yo no les puedo ni explicar, con el corazón en la boca, pero con el corazón, ¿cómo les puedo decir? Si uno se emociona y llora, que no me quiero emocionar al decir esto, pero uno se emociona y llora en un gol de Messi, en un gol de qué sé yo, Enzo Fernández. Ustedes imagínense un gol a Inglaterra, o sea, se nos van a brotar las lágrimas.
2: Se pudrió todo.
0: Yo les voy avisando, o sea, se nos van a brotar las lágrimas, chicos, ¿qué quieren que les diga? Emoción pura, pura. Acá dicen, hola Chori, dice el... Ay, no puedo leer, poneme un audio y se me trabó de la cantidad de mensajes, dale.
3: Hola Chori, ¿cómo estás? Espero que los jugadores no lo tomen personal porque van a jugar en caliente y van a perder. Acá que el que se enoja pierde, así que ellos jueguen como siempre, como si fueran cualquier otro país. Pero yo quiero que los rajen. Yo sí quiero que le ganen y hacerles burla y todo. No, o sea, pegarle en la cara, todo. O sea, una bronca señorita. Terrible, pero bueno. Así que bueno. Eso, soy Daniela.
0: Dale, mi amor. Hola, Chori. Para nada es un partido más. Es una batalla. Siempre lo sentimos como que reivindicamos a los pibes de Malvinas. Guadalupe 447. Coincido totalmente, mi amor. Coincido absolutamente. Hola, Chori. Soy Karen. Para mí el partido del miércoles va a ser corazón y patria. No solo por nuestra historia, sino porque estoy segura también que parte de ellos también hay algún cierto rencor en contra de nosotros. No es solo un partido de fútbol. Los chicos van a defender nuestros colores y nuestra bandera. ¡Qué manija que estoy! Te amo, Chori. Yo a vos, Carencita de mi corazón. 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Responder la consigna de hoy que es la siguiente. Nos metimos en un quilombo heavy, ¿eh? Miércoles, partido, semifinal, Argentina-Inglaterra. Hay gente que opina que va a ser un partido más. Hay gente que opina que vamos a ir con batalla, corazón, patria y gloria por los pibes de Malvinas. ¿Vos qué pensás? ¿Es un partido más? ¿Hay que dejar de lado la diferencia de los países? ¿Las Malvinas son ya viejo? ¿O vamos a ir a pelear con el corazón albiceleste y es una batalla emocional y patria? ¿Qué pensamos? Decímelo con total sinceridad. Acá respetamos todo tipo de opiniones. 1213-44-0000. Vamos con un audio más.
4: Hola, Chori. Buenas tardes. ¿Cómo estás, mi rey? Para mí no va a ser un simple partido porque van a poner la vida en el partido. Lo único que espero que sea de la mejor manera y bueno, que no termine con hechos de violencia ni nada. Esperemos que se pueda vivir un partido en paz dentro de todo. Participo por todo. Sin olvidarme
0: de mí. Hola, Chori Crack. Un comentario fuera de la consigna. Dice, para organizar con algún sponsor tipo Che Picadas para que nos juntemos los choricitos y choricitas a ver la final porque es obvio que llegamos. ¡Es buenísima! Mirá que el Chori viendo el partido. Vamos a ver el partido con la gente. ¡Me muero! Es más, transmitimos un programa especial desde la Aristides en Che Picadas. Es buenísima, ¿eh? Lo vamos a gestionar. Me parece fantástico. Los Ángeles Azules y María Becerra, ¿no? Si no me equivoco, El Amor de Mi Vida suena así en la 94.9. María Becerra.

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10: Aparte, ese tema es de Patricia Sosa. Nada que ver.

0: ¿Cómo va a decir, con todo respeto a ese oyente, y que es un partido de fútbol que las Malvinas hay que dejarla de lado? No, hermano, toda la gente, los niños de 18 años que murieron allá en esa isla, y ellos riéndose y creyéndose mejores que nosotros, no. Eso no va a terminar nunca más, nunca más. Ya que no se puede ir a la guerra, ganémosles en el fútbol, demostrémosles que no son los superiores, que son unos piratas.
1: Bueno, perfecto.
0: Y que no son superiores a nadie. Que Argentina, a tierra de campeones y de humildad, vamos para adelante.
1: Vamos para adelante.
0: Y que le podemos ganar en el fútbol, que no somos el centro del mundo, esos giles.
1: Claro, le podemos ganar en el fútbol total. 11 contra 11, chicos, en la cancha. Y en la cancha, olvídate, somos un partido de fútbol. Tiene que ser en paz, todo armonioso, no a la violencia, por supuesto. Claro que no, lo aclaramos con anticipación. Simplemente estamos preguntando porque nos volvemos a ilusionar. Argentina se vuelve a ilusionar. ¿Por qué? Porque Argentina jugará, ya lo confirmó la FIFA, vestida de azul contra Inglaterra, la camiseta de los grandes recuerdos y algunos golpazos. Obviamente volverá a la semifinal del Mundial 2026. Y la FIFA ya lo confirmó, dejamos de lado la tradicional celeste y blanca para enfrentar a los ingleses en Atlanta con la camiseta de color azul. Este color remite a la memoria, al corazón, a los triunfos de México del 86 y Francia del 98, aunque también guarda antecedentes menos felices en la historia mundialista, pero vamos a irnos a México del 86 y Francia del 98 y los míticos goles de Maradona. Claro que sí, por eso la consigna, quiero que me digas, ¿es un partido más o es un partido que nos va a mover emociones? Obviamente, opiniones con respecto. Quiero decir esto porque por ahí, si hay alguna opinión violenta, lo que sea, no la estamos pasando. No estamos pasando opiniones violentas a mansalva. Simplemente, obviamente, hay algo de Malvinas que nos mueve a todos los argentinos. Pero eso te quiero preguntar. O sea, ¿tenés un pensamiento más frío, un partido de fútbol punto y aparte? ¿O hay un movimiento de sensaciones, de emociones en el corazón? A ver qué dicen por acá.
2: Ay, Chori, por favor, sí. Esto es más que un partido, lo sentimos muchísimo, todos lo estamos esperando.
1: Qué hermoso.
2: De todo es de reivindicación de las Islas Malvinas, que nos fueron robadas por los piratas, porque además los pibes de Malvinas, pero fundamentalmente es un partido en el que se juega también todo el corazón, nuestra cultura, todo.
1: Me encanta.
2: Bueno, aguanta Argentina.
1: Vamos. Qué lindo. Si ven, reivindicando Malvinas, que por supuesto acá la oyente dice que es un partido que mueve sentimientos, por supuesto. Hola, Chori, ¿cómo estás? Soy Vicky, la vamos a repelear, olvidar. Siempre la patria primero, olvídate, me encanta. Tengo fe en que vamos a ganar, me encanta. Te amo, Chori, yo te amo, mi amor. Hola, Chori, obvio que no es un simple partido. Dice, acá mueve el corazón Malvinas, percibo por todos los premios. Mariela 201, estamos hablando de un conflicto bélico que obviamente nos atravesó a todos como país. Y esa es la pregunta de hoy, que perdón, no estamos sacando nosotros la consigna porque se nos inventó como, se nos ocurrió como primera opción y nada. Esto ya se viene hablando desde el sábado, más o menos, apenas ganó Argentina ante Suiza, y toda la gente comentando en todos los canales de televisión, en todas las radios, justamente esto, si es un partido más o es un partido que mueve sensaciones, que mueve emociones y sentimientos. A ver qué dicen por acá.
3: Hola, Chori, para mí el partido del miércoles va a ser una guerra, no es un partido más ni en pedo, como dice la gente. Nos jugamos mucho, además del pasaje a la final, nos jugamos nuestra historia y hay que defender los colores, así que yo creo que los jugadores van a jugar todo, el partido más esperado de los últimos 20 años, creo yo. Así que no va a ser un partido más, pues, como dicen por ahí. Mi nombre es Luca y participo por todo.
1: Dale, Luquitas, querido, me encanta. Obviamente, cuando dice guerra, habla de la guerra dentro del partido, los 11 contra 11, que obviamente uno va a luchar, es una competencia, chico, es un mundial. Hola, Chori, yo creo que jugamos con el corazón, alma y patria, pero lo importante de todo es que sea en paz totalmente. Más allá del dolor del pasado y las pérdidas de nuestros compatriotas, debemos ver que no hay que jugar con odio, sino con amor, y ganar con toda la pasión y demostrar que Argentina tiene mucho valor humano. Las decisiones de gente por poder y dominio destruyen la humanidad, totalmente. Quiero el triunfo y paz, dice, te quiero, sos lo más. En el partido pasado se dio mi resultado, 3-1, esta vez será duro, pero vamos con todo. Bueno, acá Eduardo resume de manera perfecta lo que queremos comunicar como programa y nosotros comunicadores, y lo que queremos también plasmar en la sociedad. Obviamente que se juega con el corazón, que se juega con el alma y con la patria, pero tiene que ser en paz. A ver, que mueven sentimientos, sí, pero vamos con justamente el amor y el lindo recuerdo y el recuerdo de Malvinas, a ponerlo todo con la albiceleste y no con odio, porque con odio no se gana nada, chicos. Todo lo que tiene odio entre medio se pierde, se fracasa. A ver qué dicen por acá.
4: Solo un partido, es una batalla que tenemos que ganar en honor a las Malvinas. Participo por todos los premios.

0: Buenas tardes, Chori. Para mí este no es un partido más. Dice, además de nuestras obvias diferencias con Inglaterra, hay que ganar sí o sí. Dicen por acá, es demostración de que Europa, mirá lo que pone acá, es una demostración de que Europa no es futbolísticamente hablando mejor que Sudamérica. Me llamo Agustín, saludos de la Valle, perfecto. Agus querido, me encanta, Agus querido, espectacular. Hola, Chori, dice, este partido va a tener 1000 sentimientos. Y dice, a la vez son, las islas son argentinas y nosotros también. Tenemos terrible equipo, vamos por más selección de mi vida. Soy Mariela, Marielita, que te quiero. Próximo bloque, seguimos con más audios y mensajes de la gente. 1213-44-0000. Quiero que me manden un audio, un mensaje por todos los premios. Tenemos una consigna tremenda, muy fuerte, y tenemos una barbaridad de premios. Somos la alegría de tus tardes en la provincia de Mendoza. 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Contame, el enfrentamiento tan inspirado de Inglaterra con Argentina. ¿Es un simple partido, como decía Scaloni, simplemente algo futbolístico, como corresponde, por supuesto? ¿O vamos a tener algún sentimiento atravesado de la historia por Malvinas, o de nosotros como argentinos que vamos a ir a poner todo en la cancha? De este vendría a ser como un River Boca, te digo, Argentina-Inglaterra. Obviamente todo con paz, no manden audios ni mensajes agresivos porque no los vamos a pasar. Es lo único que voy a decir, todo en paz y manden sus audios. Digo porque hay futboleros, chicos, que han mandado audios muy feos y no los vamos a pasar, no vamos a comunicar eso ni en Pepe. Simplemente decime, ¿es un partido más o hay sentimiento de por medio? Las Malvinas son nuestras, vamos con todo, vamos a Argentina. Eso es lo que más o menos queremos que respondan. Dicho esto, cerramos de la siguiente manera.
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0: estoy con mi primo y para mí, para el partido, vamos a ir a pelear por las Malvinas, porque las Malvinas son argentinas.
1: Hola, Chori, ¿cómo andamos? Primero que nada, no es cualquier partido, es una semifinal de una Copa del Mundo. No todos los días se llega a una semifinal. Pero bueno, también hay un partido aparte que esperemos que no meternos en ese y bueno, dedicarnos a jugar al fútbol para llegar a otra final. Pero bueno, uno por ejemplo se imagina lo que va a ser cantar el himno el día del partido. Va a ser una locura. Mira, te lo digo y se me pone la piel de gallina, boludo. No, va a ser increíble.
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3: Hola, Chori, ¿cómo estamos? Bueno, hay que ponerle corazón. Va a ser lo que tenga que ser, pero vamos a ganar. Vamos a ganar, vamos a ganar. Porque la Argentina va a tener una copa más. ¡Vamos!
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4: Hola, Chori, ¿cómo estás? Bueno, antes que nada, te escucho siempre.
2: Muy buen programa, la paso
4: muy, muy bien. Con respecto a la consigna de hoy, mira, yo creo lo siguiente. La guerra fue hace 44 años.
2: Bueno.
4: Los pibes, ni los de Inglaterra, ni los de Argentina, los jugadores, habían nacido. Yo creo que el partido lo van a jugar y van a poner todo como cualquier otro partido.
2: Bien.
4: Mira, de hecho, hay un diario muy, muy reconocido donde hay una nota que le hicieron a los veteranos de Malvinas. Y la nota resumida decía, el deporte no es la guerra. Dice, la Federación de los Veteranos de Guerra pidió diferenciar la semifinal del Mundial del reclamo por la soberanía de las islas. Llamó a mantener viva la memoria sin xenofobia ni odio.
2: Bueno.
4: Yo creo que es un partido más.
2: Qué lindo lo que está diciendo.
4: Como te digo, no hay que mezclar. Y menos hoy, que viste, estamos viviendo momentos difíciles, mucha mucha violencia por todos lados.
2: Sí.
4: Creo que hay que disfrutarlo, pasarla bien, ganar, por supuesto, y seguir para adelante. Pero para mí es un partido más.
2: Perfecto.
4: Bueno, mando un abrazo.
2: Gracias, mi revés. Todas opiniones distintas. Mientras tu opinión sea con respeto, la vamos a pasar. Y esta opinión me pareció maravillosa, que los veteranos de Malvinas hayan salido en una nota a decir, dejemos de lado una guerra que pasó hace 44 años. Es verdad, que tienen que ver los pibes que juegan el partido. Pero bueno, está esa cosa del corazón, ¿no? Del patriotismo. Y de este, corriendo cualquier tipo de tema Malvinas, digo, este River Boca, ¿no? De años, Inglaterra con el gol de Maradona con la mano. Chicos, tremendo. O sea, es piel de gallina. ¿Qué quieren que les diga? ¡Hola!
5: Hola, Chori. Para mí no es un partido más. Así como había un oyente que dijo que era un partido más. No, no, no. Acá se juega contra los ingleses. Bueno. Eso nos arrebataron 649 pibes que no van a poder estar en su casa viendo el Mundial. Así que por esos 649 pibes de nuestras Malvinas, este no es un partido más. Este es el partido.
2: Bueno, perfecto. La lealtad y el patriotismo y el orgullo de ser argentino va a ser difícil no separar las cosas porque fueron nuestros soldados que estuvieron en esas islas preciosas y amadas. Vamos, Argentina, carajo, que vamos a ganar, dicen por acá. Acá dicen, hola, Cheri, ¿cómo estás? Yo creo que va a ser un partido importantísimo. Soy Maca y participo por todo. Perfecto, me parece genial. Hola, Cheri, soy Juli. No, Luji, perdón, Juli. Le digo, ¿qué quería el pibe? Olvídate. Chori, soy Luji. Vamos con todo nuestro apoyo para Argentina. Quiero participar por todos los premios. Mis últimas 3.905, vamos a Argentinas. Las Malvinas son argentinas. Es imposible que la gente no meta el tema Malvinas acá en este enfrentamiento, en el buen sentido de la palabra, ¿no? Porque ahora, si no se malinterpreta todo, en este enfrentamiento de deportivo, ¿no? De Argentina contra Inglaterra. 12-1-3-44-0-0-0-0. ¿Qué sensaciones encontradas tenés del partido de este que vamos a vivir ahora, de esta gran semifinal de Argentina-Inglaterra después de años? ¿Cuántos años? años hace que no se enfrentaban en un partido, es un montón. Ahí lo veo, 40 años más o menos. Tremendo, tremendo. Es un partido más, como dijo Scaloni, o algunos otros referentes deportivos dicen que le van a poner un poco de corazón a esto por lo que significa este tipo de enfrentamiento. Este corazón albiceleste, usar la camiseta azul como jugó Maradona. ¿Recuerdan el Maradona en el 86 o en el 98 también con Francia, que jugaron con la camiseta suplente, se diría, ¿no? No la oficial. Es espectacular, la FIFA ya lo confirmó y esto también trae como un poquito de cábala, por así decirlo. ¿Vos qué pensás? 261-344-0000, ya mandame tu audio o tu mensaje, lo pasamos en la radio, con respeto, por supuesto, manda el audio, no te zarpes, no digan cosas que no son, chicos, por favor, y vas a participar por todos los premios. Tenemos de todo, tenemos libro de queja, tenemos carioquela con el Chori, hoy hay de todo. A ver qué dicen por acá.
6: Hola, Chori, ¿cómo estás? Quiero participar por todo. La verdad que es una pelotudez mezclar el odio con un deporte. Bueno. Lo que ha pasado en la historia. Esto es, hay que verlo de otra forma. Esto es un juego. Es algo mucho más transparente.
2: Bien.
6: Para disfrutar con la familia. Y espero que las cosas surjan como tienen que surgir. Que se haga un buen partido. Que la gente disfrute. Y que pase lo que pase. Igual vamos a seguir apoyando a la Argentina. Participo por todo. Buenas tardes.
7: No recuerdo qué pasó ese night, pero...
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8: Buenas tardes, Chori, buenas tardes, ¿cómo estás? Luquitas de Uber. Y nada, no, para mí, con Inglaterra es un partido importante. Es la primera vez de Messi, así que ojalá se repita así la mano de Dios y todas las cosas, porque eso fue lo que marcan los partidos de eso.
2: ¡Qué hermoso!
8: En realidad ningún partido es fácil, viajar contra Cabo Verde, uno se quería decir, el primer partido, un equipo chico, no, ningún partido es así nomás. Todos los partidos son importantes, por eso del Mundial. Y déjame decirte otra cosita, Chori. El sábado a la noche me parece que yo fui el que te llevé. Te saqué de allá de Lujancito, de Luján.
2: Ah, mira.
8: Y después me di cuenta cuando me transferiste, decía tu nombre. Y digo, ¿cómo? No me digas que era el Chori, hermano. Me hubiera dado vuelta y te daba un beso, hermano. Pero bueno, encima lo vi, pues apretabas un vago con facha y no veía con el espejo porque estaba todo oscuro. Pero me hubiera dado vuelta y te daba un besote, hermano.
2: Bueno, estoy esperando el beso. ¿Qué pasó? No, te lo pido por favor, que soy un hombre casado. Escúchame, sí, puede ser. ¿Sabes por qué puede ser? Porque quizás. Yo no sé si lo pedí yo al Uber o lo pidió mi amigo. Estuvimos en el aniversario de Chica Granada, que fue espectacular ahí en Chacras Park. Sí, fui yo, porque estuve ahí en Chacras Park, en Luján de Cuyo. Y sí, chico, estaba montadísimo. Me había puesto un pantalón babucha con unos tetsanas así de gamuza. Una remera toda calada, porque el Chori ha bajado de peso, entonces tenía la pancita más chata. Caladita así, con un blazer suelto y unos lentes y carterito. Tremendo, tremendo todo. Pero sí, le quiero agradecer a la gente de Chica Granada por cómo nos recibieron. No pudimos sacar lamentablemente foto y le explico por qué. En Chica Granada está prohibido usar celular. Es el único boliche de Mendoza que vos usás el celular y te sacan del boliche. No se puede usar el celular. Eso es genial porque no documentás, queda todo como en un misterio. O sea, el que quiere ir a Chica Granada tiene que ir, pagar la entrada y conocer el lugar. O sea, no lo va a conocer por foto o video, a no ser que obviamente sea el fotógrafo o el filmmaker oficial del boliche que sube algún que otro contenido, pero no es que va a volver ver gente sacándole foto a un combo o lo que sea. La verdad se pasa espectacular. La música increíble, vayan, porque es muy lindo Chica Granada. Le agradecemos a Diego Patané por hacernos entrar y por recibirnos de la mejor manera, que fue el aniversario, así que gracias. ¡Opa! No nos fuimos muy tarde porque estábamos muertos, 3:40 creo que nos fuimos. Si no, nos fuimos muy tarde, la verdad que me hubiese gustado quedarme un poquito más, pero nos fuimos temprano, no, malas piernas. Le mando un saludo enorme a Erika García, mi querida amiga que está del otro lado, que mira, acá me ayuda con... Porque yo, amiga, ya decir algunos nombres de jugadores, que vos sabés que soy cero fútbol y cero deporte, yo ya decir lo que estoy diciendo, que Argentina jugará con la camiseta suplente del Mundial, ya es un montón, imagínate si voy a saber tantos datos. Pero acá me ayuda mi amiga, me pone 24 años, sé que no jugamos con Inglaterra, jugamos en el Mundial de 2002, me dice la última vez. Perfecto, no 40, claro, a mí me pareció un montón que era 40, pero yo en ese caso a usted, Juan Manuel. Estoy como Florencia Peña con la cucaracha. Claro, o sea, yo tengo que procesar la información antes de tirarla, o sea, yo confío en usted. Claro, imagínese, una Florencia Peña con un poco menos de responsabilidad, porque lo que dijo fue una barbaridad, obviamente. Acá fue un error de ficha, pero tremendo. No voy a confiar más en lo que me diga. Así se lo voy a decir. Hola.
9: Hola, Chori, ¿cómo estás? Siempre te escucho, te felicito por el programa. Y la verdad que sí, es un sentimiento que te remueve. Yo soy una persona tan fanática de solo sentir el himno, me emociona, pero hasta las lágrimas. Yo creo que la mejor arma que vamos a tener va a ser el corazón y las piernas que tienen estos muchachos, que son fantásticos. Así que mejor arma que esa y el corazón que le ponen, lo demás sobra.
2: Perfecto, próximo bloque seguimos con más audios y mensajitos de la gente. 2613-44-0000. Mandá ya mismo tu audio mensaje para participar por todas las cenas, almuerzos, desayuno y premios que hay un increíble lado de Lo Moro. 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En un ratito llega el libro de quejas en la 94.9. Consigna de hoy: se viene el enfrentamiento de Argentina e Inglaterra, la semifinal tan esperada, la semifinal de todos los siglos, dicen algunos. ¿Vos qué pensás? ¿Que es un partido más o que se mueve el sentimiento, el corazón? ¿Hay un plus? Porque justamente es Inglaterra. ¿Qué pensás vos de esto? Eso es lo que quiero escuchar, la opinión de la gente. Mándame ya mismo tu audio, tu mensaje al WhatsApp de Brava para participar por todo. Está explotado el WhatsApp. Quiero aclarar que está explotado en audio y mensaje. Obviamente estamos filtrando mucho audio porque hay mucha gente maleducada e irrespetuosa e incitadora de la violencia que la estamos cortando de cuajo, chicos. O sea, no sean tan brutos. Claro, está acá la idea de hacer un programa armonioso para toda la familia, lindo, divertido, hablando del partido que se viene con Inglaterra y esto que nos une como argentinos, que seguramente llegamos nuevamente a una final, pero no se me vayan por las ramas, le aviso por las dudas, ¿sí? Lo cortamos de cuajo al chorro acá, Juan Manuel Tamola, ¿o no? Me encanta poder tener esta sinceridad con la audiencia, poder tener yo como conductor y comunicador y responsable del programa, porque es una responsabilidad tener un micrófono adelante, tener esta sinceridad de decir, che, se van a miércoles, che, bajen un cambio. Los manejamos de esta manera. No, de verdad lo digo, me parece genial. Para el que mandó un audio bastante zarpado, que hay varios, puedan mandar un audio más civilizado, porque podemos dar nuestra opinión de nuestro punto de vista sin nada, incitar a la violencia o nombrar cosas que nada tienen que ver con la consigna de hoy, que va por otro lado. O sea, va por este sentimiento de que usamos la misma camiseta que en México y que en Francia, que usó Maradona en el 86 y en el 98, un enfrentamiento que hace un montón que no sucede después del 2002. Entonces, como que son un montón de cosas, y esto me encanta. Esto es Chori Club, hasta las 21 horas te hacemos compañía en la 94.9. Mi nombre es Renzo Chori Quenero, un placer ser acompañarte en las tardes mendocinas.
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2: San Juan, ¿cómo andás?
3: ¿Qué hacés, nano? ¿Cómo andás, creo?
2: ¿Qué pasó con vos? No te vi en la conferencia de prensa, che.
3: ¿Y cómo? ¿Qué pasó? Si todavía estoy acá torneado en el baño del estadio, loco. Con el susto que me han hecho pegar, mirá. Todavía no puedo salir, loco, todos los tiritones.
2: ¿Te asustaste, ah?
3: ¿Qué onda? Si de repente parecían supercampeones los morochos de eso, loco. Tengo el Oshin que no me da más, mira. A ver si en el próximo partido no me hacen sufrir tanto, loco, porque me va a dar un bobazo a mí.
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2: Hola, ¿qué tal? Buenas tardes. Bueno, espero que estén bien. Con respecto a la consigna, es un partido de fútbol, amigo. No sé qué estarán esperando. No sé cuál es la reacción que esperan de las personas o de los jugadores, en este caso, de los que van a jugar el partido. Pero es un partido. Lo que pienso es que hay que sentarse a disfrutar un partido de fútbol, apoyar a los campeones y bancarlos siempre, pase lo que pase. Eso es todo lo que tiene que ver con el partido, un partido de fútbol. Y si bien históricamente Inglaterra ha sido un rival dentro y fuera de la cancha en algunos aspectos, pero no se mezclan las cosas. Yo pienso que los que mezclan política con fútbol están muy equivocados, amigos. Y otra cosa, que también le están inculcando a las nuevas generaciones que sigamos con ese odio y violencia. Son cosas que pasaron en el pasado, decisiones de personas que ni siquiera nuestra generación, nuestra etapa, conocieron. Entonces no está bueno seguir imponiendo o transmitiendo ese odio hacia una nación que por hoy nada que ver con lo que fue tal vez muchos años antes. Y para mí es una mezcla muy absurda hablar de fútbol en otros contextos. Para mí simplemente es un partido de fútbol, una semifinal, que la vamos a vivir con mucho entusiasmo y ganas de pasar a la final, pero como futbolista, nada más. Un abrazo.
3: Hola, Chori, ¿cómo va? ¿Qué onda? Mira, yo soy el más futbolero y el más defensor de Malvinas, pero siento que no hay que ponerle tanto odio y tanta bronca a este partido, que es un partido que ya tiene un condimento especial por lo que es, por los rivales que son, la distancia que es, pero en definitiva, gane quien gane, pierda quien pierda, no cambia nada de lo que pasó. No sirve de nada ponerle más bronca a un país que ni siquiera nos tiene en cuenta, porque vos le preguntás a un inglés y sobre Malvinas y sobre todo ese tema y le da igual. Además, hasta en este mundial se los vio festejando en el banderazo con Argentina. Entonces, no sirve de nada tenerle tanta bronca y querer jugarlo con bronca.
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2: 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Nada, no. ¿Cómo andás, creo?
1: ¿Qué pasó con vos? 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
2: ¿Y cómo? ¿Qué pasó? Si todavía estoy acá torneado en el baño del estadio, loco. 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Todavía no puedo salir, loco, todos los tiritones.
1: ¿Te asustaste, ah?
2: ¿Qué onda? Si de repente parecían supercampeones los morochos de eso, loco. Tengo el Oshin que no me da más, mirá. A ver si en el próximo partido no me hacen sufrir tanto, loco. Porque me va a dar un bobazo a mí.
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Bueno, estarán escuchando un temazo de rock tremendo, Airbag, sonando de fondo, Noches de Insomnio, para musicalizar este día tan espectacular. A 41 años de Live Aid, el concierto que dio origen al Día Mundial del Rock. Hoy, 13 de julio, es el Día Mundial del Rock. Cada 13 de julio se conmemora este día en homenaje al histórico Live Aid de 1985, un festival solidario que reunió a las mayores estrellas de la música. Es tremendo esto, este festival benéfico, Live Aid, repito, que se realizó en el 85, se usó y se realizó para recaudar fondos destinados a combatir la hambruna que afectaba a distintos países de África, especialmente Etiopía y Somalia. La iniciativa fue impulsada por el músico y compositor irlandés Bob Geldof, quien logró reunir a una de las mayores estrellas de la música mundial en una jornada histórica que trascendió las fronteras del espectáculo para convertirse en un símbolo de solidaridad global. El Live Aid se llevó a cabo el 13 de julio de 1985 de manera simultánea en 2 escenarios: el mítico estadio Wembley de Londres, en Inglaterra, y el estadio John F. Kennedy de Filadelfia, en Estados Unidos. Durante más de 16 horas de transmisión ininterrumpida, millones de personas siguieron el evento en todo el mundo. Se estima que la audiencia alcanzó los 3.000 millones de espectadores en más de 72 países, una cifra sin precedentes para la época. Vamos poniendo algo de rock y algunos de los artistas que estuvieron presentes en este Live Aid del 85, conmemorando el Día Mundial del Rock, y suena este temazo de Queen, Don't Stop Me Now.

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1: Bueno, sobre el escenario desfilaron artistas que marcaron una era, entre ellos Queen, como acaba de sonar Don't Stop Me Now, temazo de Queen, David Bowie, Led Zeppelin, Paul McCartney, Elton John, Bob Dylan, Madonna, Mick Jagger, Tina Turner y Eric Clapton, entre muchos otros más. Si bien el festival estuvo repleto de momentos memorables, la presentación de Queen es considerada por muchos como una de las mejores actuaciones en vivo de todos los tiempos. Con Freddie Mercury al frente, la banda británica ofreció un show de poco más de 20 minutos que quedó grabado para siempre en la memoria colectiva del rock. Claro que sí. Canciones como Bohemian Rhapsody, Radio Gaga y We Are the Champions transformaron aquella presentación en una de las más emblemáticas de la historia de la música. Entre los asistentes al evento también estuvieron figuras de relevancia mundial como Lady Diana Spencer o el entonces príncipe Carlos, que por aquel entonces llevaban apenas 3 años de matrimonio. Me encanta. En un ratito vamos a seguir contándole más de este Día Mundial del Rock a 41 años de Live Hyde. Hoy es el Día Internacional Mundial del Rock, así que lo celebramos de la mejor manera y, cómo no, con ella, la reina del rock. Claro que sí, suena del rock, del pop, la reina de todo. Estamos hablando de Madonna, suena Hang Up.

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1: Madonna lanzó su nuevo y 15º álbum de estudio, Confessions 2, el 3 de julio. Es una secuela directa de su clásico álbum de 2005 y se ha posicionado rápidamente en el puesto número 1 del ranking Billboard 200. El proyecto marca su regreso a la electrónica y a la música disco, que me encanta, trabajando nuevamente con el productor Stuart Price. Consta de 16 canciones que incluyen colaboraciones con artistas como Sabrina Carpenter, Stromae y su hija Lola León. Pueden escuchar todas estas canciones a lo largo de la 94.9, porque vamos a pasar los discos completos de Madonna. En Chori Club pasamos mucho Madonna, pero este disco completo lo vamos a pasar, ya le dije al Juanma, lo escuché el otro día, me lo recomendó mi amigo Low Manga, mi amigo y compañero acá en la radio. Me puse a escuchar los chicos el sábado a la noche mientras me bañaba para salir y literalmente no puedo decir la palabra que se me viene a la cabeza, pero tuve como una sensación muy encontrada dentro mío con el pop y los sonidos nuevos de Madonna que mezclé con el electrónico. Son fantásticos. El Lucho me decía que literalmente es un disco que puede salir onda caminar al parque e ir marcando el ritmo el ritmo del pop, de la caminada, del pequeño trote, ¿no? Dancetería, que es mi canción favorita de este disco, porque el Lucho me pone, a ver, quiero saber cuál es tu canción favorita, ponela. Esta, amigo, pero sin lugar a dudas. Esta palabra, dancetería, es un término genérico en español y portugués, no sé si ustedes sabían, que significa discoteca o club nocturno, y también hace referencia directa a un icónico club de Nueva York de los años 80 que revolucionó la cultura pop. Y obviamente también quiero contarles esto a ustedes, porque no sé si lo sabían, que en ese lugar, más que un simple boliche, era un centro multidisciplinario, a ver cómo se lo pongo en palabras, porque lo leí el otro día, donde se fusionaba música, arte, moda y la escena underground y también la escena LGBTIQ+, o sea, estamos hablando de la comunidad LGBT, o sea, estamos hablando de la apertura de Madonna como un ícono de la música pop y de la comunidad LGBTIQ+, la comunidad gay, para todos los que están del otro lado, de gay, de lesbiana, etcétera, de la comunidad no alternativa y arcoiris, por así decirlo, para incluirlos absolutamente a todos, todas y todes que están del otro lado. Así que si a mí me preguntan, yo me quedo con esta canción como mi favorita. Esta canción y los visuales son un sentido homenaje a la vida nocturna de los 80. Vean el videoclip, por favor, a la liberación que se experimenta en la pista de baile y a los inicios de la cantante en esa Nueva York vibrante y efervescente. Por todo esto que significa esta canción, Dancetería para mí es la favorita de este álbum de Madonna, Confessions 2, que lo escuchamos acá en la 94.9 y se lo dedicamos al Lucho.

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0: Que un audio enviado al grupo equivocado. Y sí, chicos, a 41 años del Live High, del concierto que dio origen al Día Mundial del Rock, obviamente hablamos de bandas estadounidenses, británicas, etcétera, en habla no hispana, por así decirlo, pero no podemos olvidarnos de la huella del rock en Argentina, claro que sí, que se convirtió desde hace décadas en una de las expresiones culturales más importantes del país. Bandas y artistas como Charly García, Luis Alberto Spinetta, Soda Stereo, Patricio Rey y sus Redonditos de Ricota y Fito Páez marcaron generaciones y ayudaron a consolidar una identidad propia dentro del género. El rock nacional no solo acompañó momentos históricos del país, sino que también se convirtió en una voz de expresión social, cultural y artística para millones de argentinos, manteniendo vigente ese espíritu rebelde, creativo y transformador que caracteriza al género, claro que sí. Así que, ¿cómo no vamos a hacerle y rendirle homenaje al rock argentino? Y lo hacemos de la mano de Patricio Rey y sus Redonditos de Ricota con esta canción que me fascina, Vencedores Vencidos.

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0: Hola Chori, ¿cómo estás? Ay, Chori, qué nervios, el partido del miércoles. Yo ya quiero que sea, no sé, el miércoles a las 10 de la noche y hayamos ganado. Los nervios míos son porque pasamos a una final si ganamos. Y quiero ganarle a los ingleses, a los franceses, a todos. Sí, obviamente que los ingleses tienen una connotación muy importante por las Malvinas y todo, pero bueno, quiero llegar a la final y quiero ganarle también a Francia o a España o el que sea. Así que bueno, aguante Argentina y que ganemos y que podamos festejar todo. Un besito, participo por todo.
1: Soy Agustín y no es un partido más. Hay que tener en cuenta que los pibes que están jugando hoy en día ni los hinchas estuvieron en esa guerra. Bueno, perfecto, en la guerra de Malvinas. Pero que están representando a un país, claro que sí. Por eso no es un partido más y por nuestras Malvinas hay que darlo todo, dice por acá. Hola Chori, te cuento algo que dijo la mamá de McAllister. Lo leí lo de la mamá de McAllister, pero lo repetimos. Cuando vivimos en Londres, lo único que nos decían era que no nos perdonaban el gol de Maradona. Y la verdad que para mí no tenemos que mezclar las cosas. El fútbol es una pasión y lo que nos une lo tenemos que disfrutar sin malos pensamientos. No te mando audio porque estoy afónica. Te mando un beso gigante y claro, de tanto gritar. Te dejo mis datos para participar. Mariana Riga, dale Marianita, te quiero mi amor. Te amo Chori, aguanta Argentina. Dice, morí con el comentario de la cucaracha. ¿Cuál es el comentario de la cucaracha? Ah, el tuyo, claro. Es que la cucaracha. El Juanma fue la cucaracha. Y claro que sí, me dijo cosas que nada que ver, querida. Lo queremos al Juanma. Esto es hermoso, este es Chori Club. 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Consigna de hoy: si recién te prendés a la 94.9, la 12 y 1, 3, 40. 4-0-0-0-0. Quiero que me cuentes qué pensás sobre el enfrentamiento de Inglaterra-Argentina, tema que ha sido boca de todos desde el sábado, no solamente en acá, en medio de comunicación, radio, tele, la gente está como loca. Es un partido más, los jugadores están calmando las aguas porque, nada, hay mucha euforia, chicos. Argentina-Inglaterra es como un River-Boca, pero no solamente un River-Boca en lo futbolístico, sino también en los sentimientos. Para vos, ¿es un partido más, deporte listo, 11 contra 11 en la cancha? ¿O se mezclan sentimientos territoriales, sentimientos pasionales, sentimientos patrióticos? ¿Qué piensan ustedes que están del otro lado? A ver qué dicen por acá.
2: Hola Chori, yo creo que sí va a ser un partido especial por la rivalidad histórica que tenemos contra los ingleses, por lo de Malvinas, pero más allá de eso, porque siempre tenemos la pica con ellos para, en cuanto al fútbol, como los clásicos. Ojalá que en un futuro se les abra el corazón y nos devuelvan las islas, porque saben que son nuestras, nos pertenecen a nosotros en cuanto al territorio marítimo, y que termine todo en son de paz. Un abrazo grande, la radio está buenísima y participo por todos los premios.
1: Gracias, mi rey, obvio que está participando por todo. Hola, Chori, para mí sí tiene que ser un partido más, dice. Por más que nuestro pasado esté marcado. Pero, dice, por eso hay una competencia deportiva. Disfrutar y ganar, dice Karina por acá. Dale, Cari, de mi corazón.
3: Hola, Chori, buenas tardes. Te escucho siempre, hermano, soy un ídolo.
1: Gracias,
3: y con respecto al partido, a ver, totalmente de acuerdo con lo que dice el señor Scaloni. Es solo un partido de fútbol. No por ganar el partido vamos, los van a devolver las Malvinas y vamos a resultar lo que ya pasó. Es solo un partido. Está bien, es una semifinal. Festejemos si ganamos, Dios quiera que ganemos. Festejemos como una semifinal de un partido de fútbol, nada más. Es lo que es.
1: Chori, va a ser un partido muy complicado y sentimental, me dicen por acá. Hola Chori, ¿cómo va? Te comento que no es un partido más. Es un partido que se va a jugar con muchos sentimientos y mucha pasión. Te mando un abrazo grande, Gustavo de San Martín. Saluda a la gente del Este. 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
4: Hola, brava, ¿cómo están chicos? ¿Cómo andas Chori? Bueno, con respecto al tema, para mí sinceramente no es un partido más, simplemente porque es Inglaterra. La verdad que fuera del partido, que es un evento muy lindo y todo, siempre que esté Inglaterra del lado rival, digamos, que sea nuestro oponente Inglaterra en cualquier cosa, creo que todos o la gran mayoría de Argentina lo vive distinto, digamos. Fuera del odio, digamos, de los ingleses son unos chotos, qué sé yo. Siento que los propios jugadores lo van a vivir distinto, por más de que tengan el deber moral de decir, no es una guerra, es un partido nada más. Siento que todos lo van a vivir distinto. Saludos.
1: Buenas, Chori, soy Gastón y opino que lamentablemente nunca será un partido más con Inglaterra. Por más que uno intente dejar de lado el pasado, siempre vamos a tener esa espina clavada en el corazón. Espero que podamos festejar el miércoles y el 10 nos lleve a otra final. Vamos, Messi, claro que sí, te lo pido. Pasa que Messi ahora no va a poder hacer el gol con la mano, te digo, pues olvídate. Lo echa, no sé qué se cobra en ese caso, o sea, no, es penal contrario, ¿qué se cobra? Amarilla, roja, sí, no, tremendo, no va a pasar, chicos, olvídate, hay bar hasta abajo del pasto, en la tecnología que hoy en día, olvídate, vamos con un audio más.
5: Hola, Chori, ¿cómo estás?
1: Hola, mi amor.
5: Creo que lo que hay que destacar es la selección que tenemos y que van a poner todo de cada uno, rivalidad, no rivalidad, diferencias, creo que ellos van a salir a jugar y a dar lo mejor. Vamos a Argentina, que hay que ganar. Besos.
1: Dale, mi amor, beso gigante a Tetis, que en el próximo bloque tenemos libro de quejas. La mejor queja se va a llevar una cena para dos. No saben dónde la cena, es tremendo. Así que todos atentos, como siempre, escuchando Chori Club hasta las 21 horas. Todo el programa, porque siempre hay juegos entre medio, premios entre medio, que pueden salir y surgir en cualquier momento. Así que vos que estás del otro lado, ya te prendés a la 94.9. Si no me mandaste tu mensaje, me lo mandás ahora respondiendo a la consigna de hoy, que es Inglaterra-Argentina, partido del miércoles, semifinal histórica. Un partido más o un partido atravesado por el sentimiento. Es súper fácil la consigna. Mandándome tu audio o tu mensaje con lo que pensás al 261.

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0: Amo mi risa de papagayo al final de ese separador. Chicos, no sabía que tenía mi risa. Porque alguien tiene que hacer ridículo profesionalmente. ¿Qué soy? La enana feudal y con corticoide.
1: Yo te conozco.
0: Se lo pido, por favor, querido. Porque se reía así en cuotas. Bueno, ustedes que están del otro lado, atención, porque llega este bloque que me encanta, este juego, solamente los días lunes. Porque es para, como, ¿cómo les puedo decir? Para depurar el lunes, sacar toda esa mala energía que te pega la gente, tu vecino, el papá de tus hijos, la mamá de tus hijos que te jode con esto, con otro. Claro, sí. Toda esa mala onda nos la sacamos de encima, exactamente. 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
2: ¿Seguís en modo lunes?
3: ¿Seguís en modo lunes?
2: Tranqui, a veces pasa. Pero acá en Chori Club te vamos a dar la posibilidad del libro de quejas para que puedas arrancar la semana muy livianito.
0: La mejor queja, llaman ahora al 261-344-0000, tenés que llamar sí o sí. La mejor queja, te quejas de lo que quieras, de tu vecino que no levanta la caca de los perros cuando te hacen en tu jardín, de qué sé yo, de tu ex que lo encontraste con tu mejor amiga. No, tremendo, de lo que quieras te podés quejar hoy, claro. La mejor queja se va a llevar a la cena para dos o el almuerzo para dos en Napoli. Hola.
4: Hola, Chori.
0: ¿Con quién hablo?
4: Con Alma de Boy Cruz.
0: Hola, Alma, ¿cómo estás?
4: ¿Todo bien, Chori, vos?
0: Me alegro, bien. ¿Cuál es tu queja?
4: Y, Chori, mirá, esto va para todas las docentes.
0: ¿Qué pasó?
4: En vacaciones de invierno a los niños le dieron un cuadernillo de 101 páginas. Dejaste de echar la quinta.
0: Para.
4: No tenían otra cosa. Acá está la UMA, pobre, sentada, haciendo un libro más hace como 2 semanas que lo está haciendo.
0: Bonita,
4: pobre.
0: Pero no, déjenla en paz, los chicos, déjenlo. No le den tarea a los niños en vacaciones de invierno. Pobre, eso de malo.
4: No tenían otra cosa no. Para hacer y les dieron tarea.
0: ¿Vos sabés lo que hacía mi mamá? Mi mamá me decía, listo, no la quieren hacer, no la hagan. Después vemos cómo, qué se sacan, cómo la recuperan. Eso me encanta.
4: Sí,
0: no,
4: pero bueno, viste cómo es la UMA.
0: Claro, y sí, estudiosa la pequeña. Bueno, me encantó. Es el queja, entonces, basta de los profesores, voy a poner así, maestros.
4: Claro, sí, los docentes, que mandan tarea en las vacaciones de invierno.
0: Que dan tarea en vacaciones, listo, mi amor, te mando un beso.
4: Chao, mi amor.
0: Chao, querida, que estés bien, vacaciones de invierno, perfecto. Vamos a la próxima llamada, 2613-440000. Hola.
5: Hola, Chori, mira, yo estaba esperando, porque este es mi momento, digo, acá voy a hacer una catarsis, una descarga pública.
0: ¿Qué pasó?
5: Para que me estén escuchando los 39 vecinos que tengo en el complejo.
0: Pero pará, porque arrancó con todo, escúchame, decime tu nombre, querida.
5: Andrea,
0: parece la línea pública de la municipalidad esto, ¿viste? No te dicen ni hola. Hola, que yo me quiero quejar de... Pará un poco, Andrea, te lo pido, por favor. Bueno, ahora sí, dale, ¿de qué te querés quejar? ¿De los vecinos de qué?
5: Yo vivo en un complejo, somos sí. 40 departamentos.
0: Sí.
5: Cuando el perro de uno no sale y te hacen la puerta, el gato de otro que se te mete y no sabe saltar el gato a la medianera se pone a llorar a las 3 de la mañana en el patio porque no puede salir.
0: Sí.
5: Mirko se llama el gato. Tan famoso se hizo que se ha metido en todas las casas y dicen, ay, ya voy a buscarlo.
0: No te
5: la vecina no te aparece. O piensa que uno lo va a esperar cuando yo quede a venir a buscar al gato.
0: Pero escuché una después, cosa. Entre el perro, el gato, ¿qué es esto? ¿Vivís en el ecoparque? ¿Dónde vivís, querida?
5: Sí. Algo así, somos algo así. Porque hay muchos especímenes ahí adentro.
0: No, bueno.
1: Esta cosa es real, hijo.
0: Hay víboras, hay víboras o no hay víboras.
5: Me queda una más y no quiero ser muy larga.
0: A ver.
5: Se nos ha roto el portón. ¿Puedes creer que la gente entra y sale y no es capaz de cerrar el portón y después se quejan de la inseguridad?
0: Pero,
5: y nadie se quiere bajar a cerrar el portón.
0: No, bueno, son unos flojos, querida.
6: ¿Por qué me invitan?
0: Sí, son unos flojos, ¿no?
5: Bueno, que esto me sirva, aunque sea aguantar todo eso para ganar algo.
0: Listo, voy a poner Andrea Podrida. Andrea Podrida de los vecinos voy a poner. Listo. Me encantó. ¿Quién grita bueno. atrás? ¿Quién grita de esa manera? ¿Quién habla así?
5: Es mi marido.
0: ¿Pero qué le pasa? Decile que está sacado, que se lo escucha gritando de fondo.
1: Bueno. Arriba la lepra, Chori.
0: Bueno, arriba la lepra, vámonos más. Bueno, chicos, les mando un beso, los quiero. Qué genios. Que el otro grita, parece mi mamá cuando, ¿viste cuando te pone a hablar por teléfono que la madre grita? Esa es mi queja. Justo me pongo a mandar un audio, a hablar por teléfono y mi mamá se pone a gritar, o a mí o a una situación. ¿Qué les pasa? Hola.
1: Hola, Chori.
0: ¿Con quién hablo?
1: Marcos, ¿cómo andamos, Chori?
0: ¿Cómo andas, Marquito querido? ¿Todo bien?
1: Bien, acá andamos.
0: ¿Cuál es tu queja? Contame.
1: Mira, mi queja es para esos niños. Yo trabajo en un taxi.
0: Sí.
1: Mi queja es para esos niños y los padres de esos niños.
0: Sí.
1: Que se te ponen a rayar los vidrios del auto.
0: Oh.
1: Y pasan los deditos, rayan todo. Pero son la edad de esos niños son a partir de los 15 y 16 años para arriba.
0: No.
3: A estar el loco, amigo.
0: O sea, te querés quejar de los niños que rayan el auto.
1: Claro, pero de 15 para arriba. 14, 15 para arriba.
0: ¿Pero dónde te rayan el auto que Dios te metes no sé. De esa manera?
1: No, me rayan el vidrio del auto, hacen dibujitos.
0: ¿Pero quién? Pará. ¿En la calle común y corriente o en algún lugar en particular?
1: Hola.
0: Digo, ¿en la calle o en algún lugar en particular?
1: No, yo trabajo en el taxi.
0: Ah, ¿pero qué? ¿Mientras van en el taxi te rayan?
1: Claro, me rayan los vidrios.
0: Ah, pasan no.
1: Los vidrios, todo, pero los niños mayores de 14, 15 años.
0: No, hablando, no. Papelón.
1: Estamos hablando hasta los 50 años, va a estar rayando los vidrios, ¿viste? Claro, los niños.
0: Todo. Déjense de joder, claro. Marco, que está laburando hoy, te lo pido por favor, Marquito. Bueno, claro, mi rey.
1: Yo, chico, no tengo problema.
0: Me encanta, te mando un abrazo grande, gracias.
1: Gracias, Chori. Chao,
0: mi rey. Chao. Perdón que vaya rapidito, chico, que tengo que atender a la llamada y nos queda todavía programa. Hola.
6: Hola.
0: ¿Con quién hablo?
6: Con Soledad.
0: Hola, Sole, ¿cómo va?
6: Bien, acá estamos, acá quejándome porque
0: a ver.
6: Hago tortas decoradas, ¿viste?
0: No, pero ¿por qué te estás quejando?
6: Porque hago tortas decoradas.
0: Sí.
6: Me piden tortas de 3 pisos y creen que pese 2 kilos. Y encima no te digo la temática.
0: No, para.
6: No,
0: vos para. Haces tortas, sos repostera.
6: Soy repostera, exacto.
0: Bien, la repostera.
6: Hago tortas decoradas.
0: Bien, te quejas, o sea, te estás quejando de tu propio laburo. Es como que el cirujano se queje de que tienen que operar.
6: No, pero el tema es que te piden tortas de 3 pisos y quieren que pese 2 kilos, como mucho.
0: Claro, hacer lo que haría yo, le haría toda de tergopol, le pondría mazapán y a la miércoles. Chau, de verdad.
6: Es que ni así te pesa, sí, olvídate, ni con piso falso te
0: pesa. ¿Y cuál es la temática más loca que te han pedido?
6: Mira, he hecho tortas de lo que te puedas imaginar, despedida de soltero, de todo.
0: Ay, no, pero decime ya, por favor.
6: No, de todo.
0: La torta más loca que te pidieron, por ejemplo, rara, que vos
6: la
0: decís,
6: dale. La más loca, que vos me decís rara, mira, y me pidió un traficante, me pidió una torta.
0: No como un traficante te pidió una torta, pará.
6: No, cuando llegué, me pidió una torta para un cumpleaños 18, era para el hijo, imagínate.
0: No me digan ni lo pero que tenía, no, no. No me digan ni lo que tenía porque ya me lo imagino, escúchame.
6: No. Pero
0: ¿cómo te diste cuenta? No. No, pará. Primero, ¿cómo sabías que era un traficante?
6: Y me di cuenta porque cuando llegué, o sea, me di cuenta por las caripelas y después me dijeron, ¿a quién te pidió torta? Y bueno,
0: no.
6: Después que te lo juro. Igual, bueno, la tuve que hacer, es mi trabajo.
0: Pará, ¿dónde te metiste, no, Clau, Soledad?
6: Un montón, digo yo, ¿salgo de acá o no salgo de acá? ¿No sabía si cobrarle la torta o no?
0: Claro, bueno, en cualquier momento, ¿qué tenía la torta? Olvídate, escúchame, eso es lo más raro, es el lugar raro, pero la torta, lo más raro que te pidieron de una torta, de forma, de cosa, de un relleno.
6: Mira, para una despedida de soltero me pidió una suegra,
0: bueno,
6: para regalarle a la nuera, ¿viste?
0: Me imagino.
6: Me pidió una torta en una cajita.
0: ¿En una cajita?
6: Era un miembro arriba de la torta, encima que tirara...
0: sí,
6: tirara
0: sí, eso.
6: Crema de leche,
0: eso, sí, exactamente.
6: No sé si me explico. Censurada, totalmente. He hecho de todo, no te das ni idea las tortas que he hecho. Y no es una, un montón. O sea, era para la nuera encima, que decía comeme, decía la
0: comeme, torta. Decía la torta, no.
3: Estaré loco.
6: Comeme y el nombre.
0: Ah, tremenda, no, tremenda forra la suegra. Disculpame que te lo diga, claro. Tomá, comete.
6: La cajita toda tapadita, iba toda.
0: Qué tremendo.
6: Delante de la gente, no, un montón.
0: No, no te lo puedo creer. Real, no te lo puedo creer. Bueno, mi reina, no sé qué poner porque me has contado un montón de cosas. Voy a poner Soledad Repostera. Torta disparadora. Para torta disparadora traficante, así voy a poner.
6: Olvídate.
0: Torta disparadora traficante, es tremendo esto, para hacer un unipersonal, querida.
6: Olvídate. Tremendo. No, tengo para contarte un montón.
0: No, es que yo ya mismo te estoy grabando una película como un testimonio, vos sentada con una torta de tres pisos al lado.
6: Olvídate,
0: que diga,
6: y lo que fue la elaboración.
0: Pero
6: para
0: tú,
6: para que no vean
0: tu,
6: nada.
0: Tu documental sería,
6: la mamá estaba haciendo la torta.
0: Por eso tu documental se llamaría Soledad. No todo es lo que parece. Ojo,
6: no, todo es lo que parece.
0: Ojo, me encantó. Bueno, Sally, te mando un beso enorme, mi reina.
6: Bueno, igual.
0: Chao, mi amor, chao, qué genial. Que me ha hecho reír Soledad, te lo pido, por favor. Claro, la suegra, qué desubicada la señora. Pero por favor, te lo pido. A ver a qué dicen por acá. Hola.
7: Hola, Chori.
0: ¿Cómo van? ¿Con quién hablo?
7: Dame un segundo que me voy a...
0: Mira, dale, te doy un segundo. Ya pasó el segundo.
7: Ahí estamos.
0: ¿Con quién hablo?
7: Sergio,
0: querido. ¿Cómo andas, Sergito?
7: Bien, Chori.
0: Contame de qué te querés quejar, Sergio. Te lo pido, por favor, porque después de lo que escuchamos de la repostera, torta, disparadora, traficante, sí, yo necesito algo que supere.
7: Mira, quiero quejarme de cuando uno va a ver el partido y están los suegros, las hermanas, que no saben nada de fútbol, uno está con el desfibrilador, como se dice ahí, con tanta presión, y viene mi suegra y te dice, pasala abajo, como si lo van a escuchar, ¿viste? Cuando está diciendo, pasala abajo, o allá sigo, pasásela. No, y la tenés ahí, que uno de callate, ¿viste? Querés darle un... Estás quieto.
0: Bueno, para el otro día vi en TikTok una... Una familia, no, es que yo veo cada cosa. Vi en TikTok una familia, un chico que está grabando, estaba jugando en la Argentina, estábamos en los minutos en el extendido ahora con Suecia, y decía que no se note que está nerviosa. Y el pibe graba a la familia viendo el partido y se va de repente a la cocina, la madre limpiando los azulejos y el techo. No, dejate de joder, dale, o no. ¿Qué decís?
7: Imagínate que, mira, el mundial pasado.
0: Para, alguien está gritando o algo que no escucho.
7: El mundial pasado, que perdimos, sí. Dije, no lo voy a ver más. No vi ningún partido ahí. Vengo, bueno, ahora el partido pasado, ¿viste?
0: Sí.
7: Lo voy a ver. Está mi señora, la hermana, mi suegra, y mi suegro, que se tenía que ir a trabajar, así que me la dejó las tres. Imagínate,
0: no,
7: cómo estaba yo.
0: No, olvidate, estaba pero repartido.
7: Lo veía afuera porque le pegaba una menor que otra, como decís, que no sabía nada de fútbol y opinaba. Y yo te juro, no sé a quién le pegaba ya.
0: No, claro, te quiere morir, olvídate. Bueno, mi rey, gracias por llamarte, mando un beso enorme.
7: Dale,
0: otro. Chau, querido, chau. Lejos, la ganadora, lejos. Soledad Repostera, torta disparadora traficante, mi amor. Te llevas la cena para dos, almuerzo en Napoli, comida italiana. Tenés que esperar que la producción se contacte con vos, ¿sí? Se puede demorar hasta 2 semanas, tenemos tiempo de comunicarnos. Así que gracias, mi amor, felicitaciones por este premio maravilloso que te regala la 94.9 Chori Club. Y hay una barbaridad de premios, chicos. Último minuto del programa, nos vamos con esta recomendación. 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
1: 20, 53 minutos.
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0: Bueno, mis amores, siendo las 20:59, 21 en punto, 10 grados 8 la temperatura actual en la provincia de Mendoza, damos cierre a este maravilloso programa que es la 94.9. Mi nombre es Renzo Chorio Queniro. La producción se va a comunicar con todos los ganadores que comentaron la consigna de hoy. Y ahora nos ponemos a seleccionar a cada uno de ellos. Los controles, Juan Manuel Tábola, se quedan con los chicos de Delirantes hasta las 23 horas. Nosotros nos reencontramos mañana a las 18 horas acá firme. Chau, chau.
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